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0: Es la hora 21:56.
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0: Es la hora 22:56.
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0: Es la hora 23:59 minutos.
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2: Bueno, seguimos con este bloque de cumbias. El señor

hermano.

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2: Es la hora 0:57.
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1: Ahí estamos. Muchas gracias.
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2: Este tema va dedicado para todos los que alguna vez sufrimos el corazón roto.

0: los aplausos. 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
2: la Congo.
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0: Es la hora 5:57.
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0: la hora 6:55 minutos.
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0: Muy buenos días, ¿cómo andan? Comenzando por aquí la semana en la Mega, abriendo las puertas del Club del Desayuno. En este primer día de la mitad del año, es decir, primer día de junio, comenzamos a transitar junio, gente. Qué lindo, qué bendición. Abrir los ojos, respirar y disfrutar de este día, por supuesto.
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0: Lunes primero de junio, con una mañana bastante fresca en la ciudad de Concordia. Fría, diría yo, no fresca, fría. Para quienes son friolentos, obviamente que la mañana está fresca, no fría, pero para los que sí somos friolentos, hace frío en la ciudad de Concordia. Igual prefiero el invierno toda la vida. 7 grados 6 décimas la temperatura a esta hora, cielo parcialmente nublado con niebla, humedad 98%.
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0: Al abrir las puertas del Club del Desayuno, estamos escuchando a Café Tacuba haciendo Eres. Y si te sigo contando acerca del tiempo, mira, hay una alerta violeta por niebla, así que atención a manejar con precaución si salimos a la ruta. Y en algunos lugarcitos por ahí, en algunos bajos, aquí en la ciudad de Concordia también se puede dar esto, o se va a estar dando con el correr de las horas. 1019.2, medida en hectopascal es la presión. No se registra viento en superficie y la visibilidad está reducida a 0,8 kilómetros. Nada, ni siquiera llega a un kilómetro. Así que, por favor, si tenés que salir a la ruta, hacelo con total precaución. Vas a llegar igual, te vas a demorar quizás un poquito más, pero hacelo con precaución, aunque te demores un poquito más. Es preferible llegar. Totalmente. La máxima prevista para el día de hoy es de 18 grados. El cielo va a continuar durante la tarde y noche parcialmente nublado. Es decir, que tenemos la posibilidad, según el Servicio Meteorológico Nacional, de llegar a disfrutar del sol. Abrimos la puerta del Club del Desayuno para que pases y desayunemos juntos mientras estás trabajando, mientras haces tu descansito antes de acostarte a dormir porque recién volviste del trabajo, o mientras te estás yendo a hacer un mandado, a caminar, a llevar a los chicos al colegio. Podés pasar y desayunar mientras con nosotros. 3454-33-0915 es nuestro WhatsApp. Yo ya estoy por preparar mi matecito. Hoy me vine con mate. Produccionismo no ha venido en el día de hoy todavía. Vamos a ver si aparece o no. Pero nosotros estamos acá firmes para pasarlo lindo hasta las 10 de la mañana. Ya vamos a prontar el matecito en breve. Pero que la vamos a pasar hermoso, por supuesto, como siempre, la vamos a pasar súper, súper, súper lindo. Así que te espero por este lado a través de tu mensaje o de tu audio. Me encanta escucharlos también. 3454-33-0915, nuestro WhatsApp. Bienvenidos al Club del Desayuno. Esto es Fito Páez. Luis Alberto Spinetta, Muchacha, Ojos de Papel.
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7 de la mañana, 27 minutitos. Estábamos escuchando a Ciro y los Persas haciendo Mírenla. Anteriormente escuchábamos a Luis Alberto Spinetta y Fito Páez haciendo esa hermosísima versión de Muchacha Ojos de Papel. Y ahora, ¿qué hacemos ahora? Ahora es momento de repasar los principales títulos de las cosas que se han sucedido en nuestra ciudad y alrededores, como siempre les digo. 3454-33-0915 es nuestro WhatsApp. Y vamos a comenzar por esta noticia que está en la portada de nuestro diario. Y tiene que ver con el orden policial, porque detuvieron a un ex docente de un colegio privado de Concordia en una causa por presunto grooming. La medida fue ordenada por la Justicia de Concordia en el marco de una investigación que lleva adelante la Fiscalía. Durante un allanamiento secuestraron teléfonos celulares, computadoras y otros elementos considerados de interés para la causa. A ver un poquito más de esto. Este ex docente de un colegio privado de acá de Concordia fue detenido en el día de ayer, domingo, en el marco de esta causa por presunto grooming que tramita en la unidad fiscal número 9 de nuestra ciudad. El procedimiento fue realizado por personal de la División de Investigaciones e Inteligencia Criminal de la Policía de Entre Ríos, en cumplimiento de una orden de allanamiento, registro domiciliario y detención dispuesta por el Juzgado de Garantías. Según la información confirmada, el operativo de este domingo se concretó en una vivienda de calle Damián Pegarat, de aquí de nuestra ciudad, donde los efectivos dieron cumplimiento a la orden de detención y secuestraron dos teléfonos celulares, dos computadoras portátiles, dos dispositivos de almacenamiento tipo pendrive y otros elementos considerados de interés para la investigación. De acuerdo a la reseña policial, la causa es impulsada por la unidad fiscal número 9 y se originó a partir de una denuncia presentada por el padre de una alumna menor de edad que asistía a un establecimiento educativo privado de nuestra ciudad. La primera investigación buscaba determinar la existencia de contactos y una vinculación de carácter inapropiado y con connotación sexual entre el entonces docente y la adolescente durante el año 2025. Siempre según la información oficial, recientemente se incorporaron nuevas pruebas durante mayo de este año, lo que derivó en nuevas medidas de investigación solicitadas por la Fiscalía, entre ellas el allanamiento realizado este pasado sábado y la detención del acusado. La situación había trascendido públicamente durante octubre del año pasado, cuando la desvinculación laboral del docente en el Colegio Mitre generó reacciones dentro de la comunidad educativa vinculadas al establecimiento. En aquel momento, un grupo de padres y estudiantes manifestó públicamente su respaldo al profesor, ¿se acuerdan? Profesor de música, creo, y cuestionó la decisión adoptada por las autoridades de la institución. Incluso se realizaron protestas y expresiones de apoyo reclamando explicaciones sobre lo sucedido. Mientras esos planteos se desarrollaban en el ámbito público, la denuncia continuó siendo investigada por la justicia, con las medidas concretadas. Entonces, este fin de semana, la causa registró un nuevo avance procesal y quedó ahora sujeta a las próximas decisiones que adopten la Fiscalía y el Juzgado Interviniente. La investigación permanece en curso entonces y la eventual responsabilidad penal del detenido deberá ser determinada por la justicia conforme al desarrollo del proceso y la valoración de las pruebas reunidas en el expediente.

0: 3454-330915, nuestro WhatsApp. Ya preparé el matecito. Vos, que estás por desayunar, contanos. Buen día para Omar, que está del otro lado, nos manda un audio. Qué lindo, buen día.
1: Hola, buen día, Alma.
0: ¿Cómo va? Omar.
1: La verdad que muy linda la música estás pasando.
0: Gracias.
1: Estás tomando unos verdes.
0: Capo, ¿eh?
1: Así yo que también. Bueno, era por... solamente para saludarte nomás.
0: Muchas gracias. Gracias, Omar. Valoro muchísimo que se tomen el momento de enviar mensajitos. Así que Omar de ese lado tomando unos mates, yo de este lado tomando unos mates. Vos también estás del otro lado desayunando junto a nosotros. Contanos al 3454-330915. 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Bendecida jornada para Martín, para Valeria también, para el gordito. Muchas bendiciones para toda la familia. Bueno, vamos a continuar con más noticias. Ya te conté lo de el caso de grooming, cómo sigue esta cuestión con el profesor que todos los papás defendían. Ahora, bueno, se está investigando y demás. Ahora nos vamos. Ahora vamos a apelar a la solidaridad de la gente. Porque una escuela concordiense pide cajas para una mudanza por obras de refacción. Gloria a Dios y refacción a la escuela, me encanta. La directora del establecimiento confirmó que en los próximos 30 días deberán desalojar el edificio para permitir el inicio de los trabajos. Bien ahí. La comunidad educativa comenzó una campaña para reunir cajas y organizar la mudanza. Imagínense ustedes la cantidad de cajas que se necesitan. Y estamos hablando de nuestra querida escuela número 55, Justo José de Urquiza, que está, para que vos te ubiques, en calle San Martín, frente a LT15. La institución escolar 55, número 55, Justo José de Urquiza de Concordia, atraviesa las últimas semanas de actividad en su edificio actual antes del inicio de las obras de refacción integral que fueron licitadas por el gobierno provincial. La directora del establecimiento, Julieta Degani, confirmó que la empresa Coco Construcciones fue adjudicada para ejecutar los trabajos y que recientemente se firmó el contrato correspondiente. Según explicó, desde la Dirección Departamental de Escuelas le comunicaron que en aproximadamente 30 días deberán desalojar completamente el edificio para permitir el comienzo de las obras. Y al respecto, Julieta Degani, la directora, explicó que ya en 30 días tendríamos que desalojar la escuela porque empezaría el tema de las refacciones y no puede quedar nada acá, o sea, toda la escuela tiene que trasladarse. La directora señaló que todavía no está definido dónde funcionarán los cursos mientras se desarrollen los trabajos, aunque se analizan distintas alternativas dentro de la zona. Entre los espacios evaluados, mencionó algunas aulas disponibles en la escuela normal, la escuela secundaria para jóvenes y adultos, ESJA, que es una de las también hay dependencias de la parroquia Nuestra Señora de Pompeya. Ah, claro, porque acá tienen un montón de lugares en la parroquia que se pueden ser ocupados, digo, ¿no? Y sectores en la escuela Benito Garat también. Dicho esto, sostuvo que preferimos que sea en un lugar donde esté la escuela número 55 sola. pero aclaró que la decisión final va a depender de la disponibilidad de espacios adecuados para albergar a 185 alumnos que asisten al establecimiento. La intervención busca dar solución a los problemas estructurales que afectan el edificio desde hace varios años ya, especialmente las filtraciones de agua y los inconvenientes eléctricos derivados, ¿no?, del deterioro de la infraestructura, sobre todo durante los días de lluvia, que es peligrosísimo, gente. Además, señaló que la humedad permanece durante varios días dentro del edificio debido a las características de la construcción. Ayer justamente mirábamos las paredes y ya está todo húmedo, no es que se seca después de unas lluvias, describió. El plazo de ejecución previsto para la obra es de 180 días, aunque desde la institución estiman que podría extenderse dependiendo de distintos factores vinculados al desarrollo de los trabajos. Mientras avanzan las definiciones sobre la relocalización de la escuela, la comunidad educativa inició una campaña solidaria para conseguir cajas que permitan trasladar el mobiliario, ya sean materiales pedagógicos, documentación y libros. Y según las palabras de la directora, una parte importante de la mudanza va a estar vinculada al traslado de la biblioteca y del archivo institucional, por lo que necesitamos cajas para ir embalando todo con tiempo. Es por eso que recibirán cajas medianas y grandes en la propia escuela, así como también pueden coordinar el retiro de las mismas con quienes desean colaborar. Y finalmente destacó que el proceso representa un importante paso para concretar una obra que largamente es esperada por docentes, familias y estudiantes. Imagínate vos, desde hace tanto tiempo. Ya estamos con confianza de que todo salió a favor de los chicos, afirmó la directora, aunque aclaró que la expectativa se va a completar cuando comiencen efectivamente los trabajos de refacción del edificio escolar. La verdad, nos alegramos, pero muchísimo, desde acá, desde el Club del Desayuno, que al final se haya concretado esta licitación de la escuela Justo número 55, Justo José de Urquiza. Yo la veía todo el tiempo cuando iba a trabajar el ET15, los chicos, la maestra, un montón de chicos. Y es una escuela que no es muy, muy grande. Así que seguramente la cantidad de chicos que van allí a la escuela van a poder ser bien ubicados en algún lugar para que puedan seguir aprendiendo cómodamente y los docentes también trabajando cómodamente hasta que su edificio esté listo. Así que todos los que quieran llevar cajas medianas y grandes pueden hacerlo a la escuela que está en calle San Martín, frente a LT15, Escuela Justo José de Urquiza. Cajas medianas y grandes necesitan para guardar absolutamente todo lo que hay. Imagínate si hay libros, mapas, documentos, una cantidad de cosas. Cantidad. Sebastián acaba de mandar un mensaje, Seba, pero si lo pones para reproducir una vez, la computadora no nos deja. No nos deja reproducirlo. Así que no sé. Escribinos o mandanos el audio de nuevo, pero no que se pueda reproducir de una sola vez porque la compu no lo toma así. 3454-330-915, nuestro WhatsApp. Ahora que vamos a escuchar, matecito de por medio. Esta bella versión de Fito Páez. Once y seis.

0: Es la hora 8. 2 minutos.
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0: atención.
1: Miguel Mateo haciendo Tira para Arriba, canción que le encanta a Héctor, por ejemplo, que nos está escuchando. Le mandamos un abrazo grande, buena jornada laboral para él. Nos estaba escribiendo hace un momento, escuchando la radio, por supuesto, disfrutando de unos matecitos en compañía del Club del Desayuno. Nos contaba que se escuchaba cortado por momentos. Yo no sé si será la zona. Sacamos a Héctor. Todos los que están del otro lado, ¿escuchan también? Necesito saber si se escucha cortado en algunos momentitos o escuchan bien, porque puede ser la zona o algo que está funcionando mal. Así que avísenme si se escucha bien, si se escucha cortado, si están... ¿Están bien? ¿Cómo andan ustedes que están del otro lado? Cuéntenme también eso. Me interesa saber cómo están, por supuesto. Y está Seba también. A ver, Sebastián nos manda un video.
2: Hola, hola, buen día, Alma.
1: Buen día, Seba.
2: Matecito de fruta desayunando.
1: Tecito de fruta. Matecito de frutas.
2: Acá estamos arrancando la jornada.
1: Bien ahí.
2: Buen programa. Abrazo.
1: Gracias. Abrazo grande para Seba también con su matecito de frutas. ¡Qué rico matecito de fruta! Veo que tiene como manzanas. No sé si tendrá limón, pero sí. ¡Qué riquísimo! Yo le estoy dando, amigo, al mate de limón, de té con limón. Me encanta. Aparte me hace bien. ¡Qué rico! Riquísimo. Está Luli también del otro lado, que dice: buen inicio de semana, Alma. Que tengan lindo día. Saludos de nosotros tres. Cuando dice nosotros tres, obviamente de Luli, de ese y de Dani, que están allí del otro lado trabajando. Y les mando un abrazo así de grande. Mirá, ustedes no me ven, pero yo estoy autoabrazándome. Así de grande. No hice las manos para abiertas así, pero sino así. Un abrazo así de grande. Así de fuerte sería. Para todos ustedes. Ay, 8 de la mañana, 20 minutos. ¿Cómo está a esta hora el tiempo afuera? Porque yo no tengo ni idea. 7 grados, 4... ¡Apa! ¡Apa, Mabel! Hace frío había sido. 7 grados, 4 décimas la temperatura. La sensación térmica, 6 grados, 1 décima. Cielo parcialmente nublado con niebla. ¡Upa! Se redujo mucho más la visibilidad. Humedad 98%, dije. Bueno, 98%. 1020, medida en hectopascales. La presión, el viento sopla del sur a 8 kilómetros por hora. Y la visibilidad está reducida a medio kilómetro. Así que... ojo, ¿eh? Ojo a la hora de manejar. Tengo unos temones para que escuchemos, pero clásicos, clásicos, clásicos, clásicos del rock nacional. Por supuesto. Así que vamos a ir alternando ahí entre musiquita y noticias. Tengo un par de noticias para contarte y en este caso noticia también del orden policial. Hoy lunes en Paraguay. Vos dirás, ¿qué tiene que ver Paraguay con nosotros? ¿En Paraguay? Tiene mucho que ver, amado. ¡Ay, me quemé! Hoy lunes en Paraguay comienza el juicio contra el ex senador Edgardo Cuéidar. Este ex legislador y su novia habían sido descubiertos en diciembre del año 2024 cuando intentaban ingresar desde Brasil con $200,000 sin declarar. ¿Eh? ¿Qué tal? Hoy lunes, a partir de las 8 de la mañana, el Tribunal de Sentencia Especializado en Delitos Económicos, ya en breves minutos, porque todavía no empezó, va a comenzar a juzgar a Edgardo Cuéidar y a su pareja y ex secretaria, Yara Ginzel, o Lara Ginzel. Ginzel, su pareja. Los magistrados serán Elsa García, quien es presidente, y Matías Garcete Piris y Adriana Planas. El fiscal Israel Villalba Ramírez acusa al ex senador y su pareja de contrabando en grado de tentativa. El proceso en contra de quien fuera senador nacional por Entre Ríos comenzó durante la madrugada del 4 de diciembre, ¿se acuerdan? Del año 2024. Fuimos noticia en todo el país y no por algo bueno, lamentablemente. En ese momento la aduana ubicada en la cabecera paraguaya del Puente de la Amistad, detuvo la Chevrolet Trailblazer en la que circulaban Cuéder y Ginzel. En una mochila se encontraron más de $200,000, pesos argentinos y guaraníes sin declarar. Digamos, un vuelto para todo lo que se habrá afanado. Desde que Villalba Ramírez formuló la acusación el 5 de diciembre del año 2024, el ex legislador y su pareja cumplen arresto domiciliario. Pasaron por tres lugares: un lujoso complejo en el centro de Asunción, un dúplex y un departamento en un edificio periférico, pero obviamente de alta gama, que es donde residen ahora. El juicio sufrió dos postergaciones previas. En un principio, las audiencias iban a comenzar el 24 de noviembre del año pasado. Esa fecha se reprogramó para el 20 de abril de este año, pero días antes la Fiscalía pidió fijar una nueva debido a la extensión de otro juicio que se estaba llevando a cabo. El cargo que enfrenta tiene una pena, una expectativa de 2 años y medio. Si hay condena y supera los 24 meses, será de cumplimiento efectivo. 2 años y medio, me jodés. Esto significa que deberá ir a la cárcel, pero para el cómputo de una eventual sanción también se consideran, o si considerarán, el año y medio que está cumpliendo prisión domiciliaria. El juicio por contrabando es clave para comenzar a desenmarañar la tela de araña de las causas contra Cuéder acá en la Argentina. En nuestro país, tiene dos procesos abiertos por enriquecimiento ilícito y otros delitos. Uno está en la Justicia Provincial de Concordia, acá mismo. El otro en los tribunales federales de San Isidro. La Corte Suprema debe definir cuál se queda con la investigación, pero el expediente está paralizado desde noviembre. La titular del juzgado federal, Sandra Arroyo Salgado, pidió la extradición de Cuéder y elevó a juicio la causa contra su banda. La remisión de Paraguay a la Argentina es otro juicio que se tramita en el vecino país. La Fiscalía guaraní ya dio el visto bueno para que sea extraditado, pero requirió que antes se complete el proceso de contrabando. Olvídate que pisa suelo argentino y esto queda en la nada. El ex senador está convencido de que es inocente. Él mismo está convencido de que es inocente y de que puede demostrarlo. Bueno, bien. Pero a ver. La lógica es que, según lo que yo tengo entendido, hasta cierta cantidad de plata vos podés llevar si te va de viaje, ponele. ¿No es cierto? Esto claramente pasaba el límite con el que vos podés andar si te vas de viaje, llevar en una mochilita, digamos. Claramente lo pasaba. Y $200,000 más pesos argentinos, que no recuerdo bien cuánta cantidad son, más guaraníes que llevaba. No cualquier persona puede tener tanta cantidad de plata, ¿se entiende? Entonces, vos vas con una mochilita con toda esa plata y difícilmente te van a creer que sos inocente. Menos si sos político. Olvídate, si a mí vos me decís, ¿a qué te dedicas? No, soy ex senador, nada. Lamentablemente. Entonces, el ex senador está convencido de que es inocente y de que podrá demostrarlo. Sin embargo, sabe que carga con el peso de la condena social sí, y culpa por eso a los medios. Nosotros que trabajamos en los medios, radios y canales de TV y de noticias y demás, tenemos la culpa de su condena social. Bueno, no voy a poder dormir. En cada aparición pública se ha demostrado con confianza sobre el resultado que podría arrojar el juicio en el país vecino. Apuesta a un veredicto absolutorio. Pero también sopesa que en la justicia, a la que considera una ruleta, hay mucho de suerte. En sus proyecciones está por volver a la Argentina sin el peso de una condena por contrabando. Se imagina regresar con la absolución a su favor para disputar una revancha mediática. El fin de esa lucha es sacarse las etiquetas de que robó al Estado o lavó dinero. Eso quiere limpiar él. Sin embargo, no es tan optimista con lograr un desquite. Ha dicho y repetido que considera que ante la opinión pública argentina ya fue condenado y que no habrá vuelta atrás. Él es consciente de eso, es consciente de que su nombre se asocia con la facilidad al adjetivo corrupto y está al tanto de que la idea que predomina en la sociedad es que durante su reclusión en Paraguay se da la gran vida. Bueno, no sé cómo va a actuar la justicia de Paraguay en este caso. Sabemos que la justicia argentina también es corrupta, que todo puede llegar a quedar en la nada y que seguramente va a quedar en la nada cuando pise suelo argentino. Ahora, Cuéder, que robaste, robaste, como todos, como absolutamente yo. A mí, chicos, no me gusta la política, ni tampoco hablar de política. Pero estas cosas, cuando nos agarran de boludos, digamos, o nos quieren, nos intentan agarrar de boludo, ¡ay, cómo me molesta! ¿Por qué no me gusta la política? Porque son todos iguales. Todos. Todos. Absolutamente todos. Vamos con los mensajes, así cambiamos un poco el tema. Dice, a ver. Chucho, buen día. Bendiciones para vos también. Dice, buenos días, bendiciones. Escucha de 10. 5QSL. No me acuerdo qué significaba eso. Me gustaría escuchar Bye Bye de Vilma Palma. ¿Vos sabés que lo tengo por acá? Exactamente. Hoy lo iba... Ahí está. Ahora lo vamos a escuchar. Está Mario también allí del otro lado, que dice que hoy tengas muchas razones para ser feliz. Buen día, nos manda un flyer, Mario. Muchas gracias. 8 de la mañana, 30 minutitos. Estamos en el Club del Desayuno, pasándola lindo, por supuesto. 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Saludos para Nico, para Fati, para Guille, para Agos, para el Chinito, para todos. Seguimos tomando unos matecitos. Y ahora sí, vamos a escuchar esta canción que es hermosísima. Vilma Palma. Bye bye.

Rata Blanca haciendo Aún Estás en Mis Sueños, cuando pasaron 42 minutitos de las 8 de la mañana. La temperatura en la ciudad de Concordia, 7 grados 4 décimas, la sensación térmica 6 grados 1 décima, cielo parcialmente nublado con niebla, dice, y está parcialmente nublado, humedad 98%, 3454-33-0915, nuestro WhatsApp. Le mando un beso grande para mi hermana, para la Kiki, que está escuchando la radio, Kikita. Y está Carmen también trabajando junto a ella en Concepción del Uruguay, y nos escuchan a través de la megadigital.com, que es nuestro diario digital, y allí también tenés el reproductor para escuchar la radio. Entonces, ellas, mientras están trabajando, nos están escuchando. Gracias, chicas, que tengan una bendecida jornada. Buena jornada laboral para ustedes. 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Por ahí empieza, así es la onda. Tengo algo que contarles acerca del agua. Agua sí, agua no, van a cortar, no van a cortar, muchas preguntas. Pero ahora vamos a escuchar este clásico de clásicos. Hermosísimo. Hermosísimo. Virus. Si lo habrán bailado ustedes dos que están trabajando allá en Concepción del Uruguay, ¿no? Imágenes paganas.

0: Bueno, atención, te dije hace un momento que tenía que decirte, tenía que contarte esto de agua sí, agua no, se va a cortar, no se va a cortar, cuándo se va a cortar. Atención, gente, porque esto te lo voy a reiterar absolutamente todos los días, así que no me digas, Mabel, que después no te avisé, y no me digas tampoco con, todos los días esto mismo, sí, se lo voy a reiterar. Tiene fecha el retome de obras en la nueva planta potabilizadora de Concordia, mientras continúan los preparativos para este corte programado del servicio de agua. Desde Ledos confirmaron una novedad vinculada a una de las obras de infraestructuras más esperadas para la ciudad. La reanudación de los trabajos en la nueva planta potabilizadora. Muy bien. 1000 años hace que están con esto. El anuncio fue realizado por el interventor del organismo, Javier del Cerro, quien aseguró que durante el mes de junio se van a retomar las tareas que habían quedado paralizadas debido a cuestiones económicas y reclamos de actualización de costos por parte de la empresa contratista. Del Cerro dijo: estoy en condiciones de afirmar que ahora en junio, dentro de unos días, se retoman las obras de la nueva planta. Esto sostenía el funcionario durante una entrevista. Se va a cortar el agua, señora, señor, ya te digo qué día. Pero el interventor de Ledos remarcó que la futura planta va a ser fundamental para ampliar la capacidad de abastecimiento de la ciudad. Aplaudo. Aunque aclaró que la actual infraestructura continuará cumpliendo un rol importante dentro del sistema de distribución y señaló que la nueva planta no va a reemplazar completamente, o sea, va a funcionar mejor, pero no va a reemplazar a la existente, sino que ambas instalaciones van a trabajar, según él, de manera complementaria para optimizar la prestación del servicio y permitir, entre otras cuestiones, dejar de depender de las perforaciones que actualmente abastecen a distintos sectores. Escúchame, Mabelita. 6 de junio, el sábado creo que es 6, sí. O sea, el viernes, vos el viernes tenés que juntar agua, porque llegan las 0000, que comienza el sábado, ahí automáticamente Tuki se cortó el agua. ¿Hasta qué hora? Todo el sábado vamos a estar sin agua, hasta las 19 horas aproximadamente, sin agua. Ni para limpiar, ni para ir al baño, ni para cocinar, ni para. Así que hay que juntar agua para todo. Absolutamente para todo el día viernes. Por favor. Tené precaución también de dónde juntás agua, porque no vas a ponerlo en un recipiente contaminado y después que tomes y te haga mal. Porque ahí va a ser peor el remedio que la enfermedad. Así que escúchame una cosita. 6 de junio, desde las 0000 hasta las 19 horas. Chau tu agua, se corta, supuestamente para que después funcione mejor. Cuando vuelva el agua, deja abierto el grifo un rato porque va a salir de un color. Té con leche increíble, más té que leche porque siempre pasa lo mismo. Pero supuestamente después se va a poder abastecer. Tenemos que ir a una tanda, cortita, cortita, y ya volvemos.
1: Es la hora 9:02.
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0: chicos, gente que está del otro lado, le voy a dejar de fondo a Iker and Hamilton. Si ustedes supieran cómo me gusta esta canción a mí, pero yo no les puedo explicar, ¿eh? Me ponen un mood así como, bueno, mood significa estado, digamos. Me pone en un mood como, no sé, me genera cosas lindas. Y me pasó que durante años, siempre, escuchando esta canción, pero nunca sabía cómo se llamaba. Hasta que, buscando, no lograba. Y un día Produccionismo estaba en su, vaya a saber dónde, si estaba en el departamento donde estaba, y escuchó la radio o escuchó la canción, no sé qué, automáticamente puso y me dice, mirá, se llama así. Y ahí, bueno, yo les puedo asegurar que mientras yo esté en esta radio, en este programa, vamos a escuchar siempre, todos los días de la vida, a Iker and Hamilton. Y les cuento un poquito más de ellos. Es un dúo formado por una chica de Nueva Zelanda, digamos, por dos, digamos, ella, Hilary Hamilton, y su compañero inglés, David Inker, por eso Inker and Hamilton. Consiguieron su mayor éxito con, no con este single, sino con otro, con el single Dancing Into Danger, en el año 1988, compuesto por Michael Cretu, que es el mismo productor y ex esposo de la cantante Sandra. Bueno, ellos son un dúo formado por Hilary Hamilton y su compañero inglés David Inker, por eso Inker and Hamilton. Poetry Motion, poesía en movimiento para todos. Para Yayo, que también le encanta esta canción, está escuchando la radio Yayo mientras está trabajando. ¡Qué temón! Dice, ¡no! Buen comienzo de mes y buen programa. Gracias, Yayo, para vos también. Tenemos más audios en el 345. Más mensajes, perdón. En el 345-433-0915. A ver, audio también.
1: Asesina, no podés poner este tema.
0: No, voy a poner siempre este tema, así que se va. Muchos recuerdos, dice, nuestro primer todo con Emi, dice, con ese tema. Genial, no, es hermoso. Iker and Hamilton. Para todos los que no saben, Poesía en Movimiento se llama.

Es hermosísimo. Bueno, pasemos a otra cosita. Se nos viene el mundial. No falta pero nada, nada, nada, nada para el mundial. Junio. A ver, a ver, a ver, a ver, a ver. A solo 10 días del inicio del mundial, la cuenta regresiva ya se vive con intensidad en distintos países, no solo en la Argentina, en distintos países. Voy a bajar un poquito la cortina y te voy a contar más acerca de esto. La Copa del Mundo, organizada por México, Estados Unidos y Canadá, va a comenzar el próximo 11 de junio y va a marcar un antes y un después en la historia del fútbol por la ampliación del torneo a 48 selecciones. El certamen va a tener 104 partidos y se va a extender hasta el 19 de julio, cuando se dispute la final en el MetLife Stadium de New Jersey. Uno de los aspectos más destacados va a ser el nuevo formato de competencia. ¿Por qué? Porque por primera vez van a participar 48 equipos nacionales, lo que va a ampliar la presencia de selecciones de todos los continentes y va a generar una fase de grupos más extensa que en las ediciones anteriores, por supuesto. La selección argentina va a llegar al torneo como campeona vigente tras la consagración en Qatar 2022. Esa consagración que nos hizo sufrir tanto y que va a quedar en mi memoria hasta el fin de los días. La ilusión de los hinchas, por supuesto, vuelve a estar puesta en el equipo nacional, que buscará defender la corona en una competencia que tendrá una dimensión sin precedentes. Aunque el seleccionado argentino cuenta con 7 futbolistas que no se encuentran al 100% físico. El partido inaugural se va a jugar, como dije anteriormente, el 11 de junio y va a abrir oficialmente una competencia que tendrá sedes distribuidas en los 3 países organizadores. Y además, la FIFA confirmó que va a ser el primer mundial con 3 ceremonias de apertura, una en cada nación anfitriona. La organización también enfrenta desafíos vinculados a la logística, el clima y la movilidad de millones de espectadores. En los últimos días incluso surgieron advertencias de especialistas sobre las altas temperaturas que podrían registrarse en algunas ciudades sede durante el desarrollo del campeonato. Recordemos que allí, para estas fechas están a pleno verano, entonces las temperaturas a veces suelen ser muy extremas. Vamos a hablar un poquito de cómo va a ser el partido inaugural del Mundial 2026 y a qué hora se va a ver en Argentina. El encuentro inaugural va a ser protagonizado por México y Sudáfrica el jueves 11 de junio en el Estadio Azteca de Ciudad de México. El duelo correspondiente es del grupo A y va a marcar el inicio de una Copa del Mundo histórica, ya que, como te dije anteriormente, va a ser la primera edición que cuenta con 48 selecciones y un total de 104 partidos. Para los argentinos, el partido va a comenzar a las 16 horas y va a poder verse luego de la ceremonia inaugural prevista para las 14:30 de nuestro país. Lo voy a mirar porque quiero que gane Sudáfrica. Nada de México. El espectáculo de apertura se va a realizar 90 minutos antes del inicio del encuentro. El Estadio Azteca va a volver a ser protagonista de una Copa del Mundo y se va a convertir en el primer escenario de la historia en albergar 3 partidos inaugurales del Mundial. Allí se disputaron las aperturas del Mundial de México 1970, México 86. Esos torneos que tuvieron como figuras a Pelé y Maradona, inolvidables. La sede mexicana va a tener capacidad para más de 80.000 espectadores y va a ser uno de los estadios emblemáticos del torneo organizado conjuntamente con Estados Unidos, México y Canadá. Además del partido inaugural, el Azteca va a recibir otros encuentros de la fase de grupos y partidos de eliminación directa. Mientras tanto, vamos a la selección nacional. La selección argentina, campeona vigente del mundo, va a ser su estreno el 16 de junio frente a Argelia en Kansas City.
El equipo dirigido por Lionel Scaloni va a llegar con la misión de defender el título conquistado en Qatar 2022. La Copa del Mundo, entonces, dijimos, se va a extender hasta el 19 de julio, fecha en la que se va a disputar la final en el MetLife Stadium de New Jersey, Estados Unidos. Así que con la cuenta regresiva en marcha, la expectativa crece en todo el planeta para el inicio de un mundial que promete ser el más grande de la historia. ¿Qué, cómo te estás preparando para el mundial? ¿Tenés mucha expectativa? Contame, hablemos del mundial. ¿Cómo te estás preparando? Veo que hay muchos puestos en la ciudad, mucho local donde venden banderas, todo el cotillón, todo el merchandising argentino. ¿No saben ustedes dónde yo pueda conseguir una remera, una camiseta que sea mitad Brasil, mitad Argentina? Porque ando necesitando una de esas. Y obviamente muchos tienen cábalas, se juntan en cierto lugar, en ciertas casas. Contame un poco con qué expectativas estás esperando el mundial. Falta nada, falta nada, nada, nada. A ver, atención. Buenos días, Alma. A full con la basura. Mucha basura hoy, dice Diego y los chicos de Higiene Urbana por allí. Y sí, primer día de la semana, olvídate. A ver, un audio vacío enviaste, Fabio. No salió nada de tu audio. Así que si podés enviarnos nuevamente, o capaz se apretó sin querer. Vaya a saber. Nosotros hasta las 10 de la mañana. Ya pasamos la segunda hora. Nos queda nada. Media hora voló este programa hoy. Así que bueno. Seguimos con el mate hasta las 10. Escúchate esto. BB King, stand by me.

la mañana, 32 minutos. Última media hora en el Club del Desayuno. Estamos escuchando a Blondie, Funky Down. Tenemos mensajitos para compartir con vos. 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

0: 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Vamos a los mensajitos. A ver, ¿quién por aquí?
1: Buen día, Alma. Buen día, buena jornada. Buen comienzo de semana.
0: Buen día, Fabio.
1: Y algún temita que tengas en carpeta. Hay que escuchándote como todos los días.
0: Bien.
1: Un saludo para Karina, mi querida esposa.
0: Un abrazo para Cari también.
1: Puedes pasarme la aplicación para poder escucharte por la app. Muchísimas bendiciones y gracias.
0: Podés escuchar por la Mega Digital. Ahí te estoy escribiendo. La Mega Digital.com, que es nuestro diario digital en el cual vos podés leer las noticias y también escuchar. Tiene el reproductor allí. Y tenemos un audio de Alcides también por estos lados. A ver, Alcides.
2: Buen día, Alma.
0: ¿Cómo va, Alcides?
2: Buen programa por ser día lunes.
0: Sí, todos entramos, son buenos programas.
2: Estoy escuchando por el asunto del mundial.
0: Ajá.
2: Yo quiero que me diga si abre Argentina la inauguración.
0: No.
2: Y después de la selección. No me gustó lo que hizo Scaloni porque hay muchos jugadores que quedaron afuera de buen pie. Y el jugador este que Buen día, algo así, que se llama, que un buen jugador lo dejó afuera, que ella tenía que estar en el mundial. Y después no recuerdo ahora, pero que porque hay muchos jugadores de buen pie.
0: Ajá.
2: El huevo Acuña, no sé lo que pasó con el huevo, que también quedó afuera, pero yo creo que con lo que tiene no sé si vamos a solventar así como hace 4 años atrás.
0: Ay, Alcides, por
2: ojalá
0: Dios.
2: Ojalá que nos vaya bien.
0: No a la duda.
2: Porque tenemos jugadores de mucha experiencia y bueno, y ojalá que en esta selección tan divina que tenemos acá en la Argentina con tantos jugadores buenos, le haya puesto el ojo Scaloni. Pero ahora tenemos que esperar la inauguración y,
0: exacto,
2: y evaluar a ver que, cómo está el equipo. Era para eso nomás.
0: Muy bien.
2: Y decime si Argentina abre el Mundial.
0: No.
2: Eso nomás quería saber. Te mando un abrazo y que tenga un buen programa. Gracias, amiga.
0: Gracias, Alcides. Bueno, vamos a pensar en positivo. Si Scaloni los convocó, algo habrá visto en ellos. Puede fallar, dijo Tuzán. Pero vamos a apostarle una fichita, que son buenos jugadores, todos son buenos jugadores. Y siempre van a venir jugadores nuevos, aunque estemos acostumbrados a los clásicos jugadores, nuestros jugadores, que nos apropiamos nosotros de la escaloneta, y todos son buenos jugadores en realidad. pero siempre van a venir nuevos. Y tenemos que apostar a que es lo correcto. O sea, Scaloni sabe perfectamente lo que hace. Y querido Alcides, no, Argentina no juega el primer día. En la inauguración juega el local, uno de los locales, digamos, juega México con Sudáfrica. A las 16 horas Argentina se va a estar disputando. Está Luis, también del otro lado, que nos manda mensajito y nos dice: hola, buenos días, escucho siempre, me gusta mucho toda la música que pasan, pero mi propuesta es un día cualquiera de la semana dedicarle a nuestra tierra entrerriana unas chamarras, ya que en este horario hay mucha gente mayor que gusta de esa música también. Vos sabés, querido Luis, que a mí también. No es que wow, me encante la chamarrita, pero sí, me gusta mucho el folclore, digamos, en general. Chamamé, chamarrita, chacareras, zambas, ni hablemos de eso, chacareras, zambas, gatos escondidos, ¿cómo sonó? Las cuecas, me gusta la chacarera doble, la zamba carpera, todo. Pero este no es un programa. Amén de que haya gente mayor del otro lado, y agradezco con el alma que estén allí del otro lado. No es un programa que se dedique a esa clase de música, a esa clase de género que es tan lindo, pero esto no es un programa para escuchar chamarras, entonces por ende no podemos escuchar esas chamarras. Si haríamos un programa en otro horario, seguramente escucharíamos un programa de folclore, ese donde escucharíamos chamarrita, chamamé y toda esta cuestión. Pero no. Y agradezco tu propuesta y agradezco que estés allí del otro lado. A ver, ahí está José Luis, también, que dice: buen día, ¿cómo estás? José Luis Toñi. Bueno, buen día, ¿cómo estás? Te mando un abrazo fuerte también. Ay, José Luis, vos sabés que no sé si... Dice: te mando un abrazo fuerte. Bueno, un abrazo para José Luis, que manda abrazo también para todos los amigos y amigas de la radio, de parte de su amigo José Luis Togni. Ay, ay, ay, vos sabés que se me hizo una nube. José Luis Togni. Ah, José Luis Togni, claro, José Luis. Te mando un abrazo grande también para vos. Gracias por estar allí del otro lado. Muchas gracias. Y a ver, está...
3: Ahora Diego. Yo digo, Alma, ¿no?
0: Dime.
3: Todos somos opinólogos entre el tema de la convocatoria del Mundial.
0: Sí.
3: ¿Qué podemos decir nosotros, opinarle a Scaloni, sabiendo que es campeón del mundo?
0: Y claro.
3: Y si citó a alguien que a alguien no le gusta o X motivo, por algo será, ¿no? Creo claro. Yo. Ellos ven cosas que nosotros no vemos.
0: Exacto.
3: Pero bueno, lo que nos queda a nosotros es opinar desde acá nomás.
0: Exactamente, exactamente. Así lo considero yo, diría Guillermo Nimo, por lo menos así lo veo yo. Yo le tengo mucha fe, dice Yayo, a la selección como la tuve en el Mundial de Qatar. El 16 juega Argentina, exactamente, recién el 16 juega Argentina. El 19 es mi cumpleaños, 19 de junio. No, no sé qué día cae, pero es el 19 de junio. A ver qué día cae, por acá me voy a fijar. Cae viernes, así que viernes voy a venir a la radio. El día de mi cumpleaños. José Luis, cuéntame.
4: Ya, porque vos no me escuchás, nunca te mando eso a vos, amiga.
0: No, nunca me mandaste
4: mensajes.
0: Ahora
4: estoy escuchando, te mandé, no sé cómo es tu nombre.
0: Alma.
4: Yo soy José Luis Togni.
0: Sí,
4: siempre
0: José
4: la
0: Luis.
4: Escucho a toda usted ahí.
0: Gracias.
4: A la Pato, a todos ahí que están.
0: Un abrazo para la Pato.
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0: José Luis, vos sabés que yo paso absolutamente todos los audios que me mandan. Nunca recibí un audio tuyo, es la primera vez, así que un gusto escucharte y gracias por estar allí del otro lado. Hola, Alma, dice: hoy es el cumple de Ezequiel. Claro, feliz cumpleaños para Ezequiel. Pero por supuesto, por supuesto. A ver, yo creo que... Había un feliz cumpleaños por acá. ¿Vamos a escucharlo? A ver, Tuki. Ahí va, parece que él.

0: 9 de la mañana, 49 minutos. Tuve un percance por acá con la computadora, porque acaba de llegar produccionismo. Mirá la hora que llega. Y no sé qué hice, pero bueno, si me estás escuchando, necesito que subas porque no encuentro la carpeta de las canciones. Así soy. Todo culpa de producción. 9 de la mañana, 49 minutos. Y tenemos mensajitos. Yayo dice, ¿podés pasar algo de Alan Person? Alan Person, sí, está bien. Si encuentro carpeta, te juro que sí. La cantidad de basura, por Dios. Pleno centro. Terrible. Yo no puedo entender.
1: Hola, Alma, buenos días. Bendiciones para
0: buen
1: vos.
0: Buen día, Sergio.
1: Tarde, me acordé, pero bueno. No, nada. Este audio simplemente es para la señora directora de la Escuela 55, justo José de Urquiza.
0: Bien.
1: Que hace muchísimos años se está peleando por la reforma de esa escuela.
0: Sí.
1: Y ahora que está todo listo, que está todo firmado, que está todo acordado.
0: ¿Qué pasó?
1: Hay que juntar como sea las cosas y salir de ahí. No vamos a esperar que se caiga un techo o se caiga un aula abajo.
0: Lo están haciendo.
1: Esta es la oportunidad. Sí, y sí. Si, bueno, los chicos tienen que estar desparramados y, bueno, que lo estén. El bien justifica la causa. Escuchá, que lo entiendas de la mejor manera, ¿no es cierto? Va con onda.

0: No se olviden que si tienen cajas medianas o cajas grandes las pueden llevar a la escuela 55, justo José de Urquiza, que está frente al ET15 por calle San Martín, y allí ellos están recepcionando todas las cajas porque necesitan juntar todo lo que tienen para poder irse, que no es poco, tiene un montón de cosas que llevar. Viste que cuando uno tiene una mudanza empezás a, vos decís, no tengo tanto para llevar, y cuando empezás a guardar resulta que tenés un montón de cosas. ¿Cómo andás vos?
1: Excelente.
0: Bien, muy bien, me alegro mucho.
1: Ya me siento bien.
0: Así nomás te hago. ¿Qué hace con la ventana? Bueno, gente, no sé en qué va a quedar esto. Se viene la tanda ya en breve. No encuentro la carpeta de las canciones. Si lo ves a Bonomo por ahí, avísale que venga, porfa.
2: Buenos días, Alma.
0: Buen día, Greg.
2: Querida, solo paso a
0: saludarte. Muy bien, muchas gracias.
2: A desearte
0: un placer
2: bendecida
0: escucharte.
2: Semana.
0: Bendecida semana
2: bendecido
0: para vos.
2: Bendecido mes de junio.
0: Muy bien, cuídate, sí, bendecido
2: nena,
0: mes de junio,
2: un beso grande,
0: por supuesto.
2: Te quiero mucho, chau, chau.
0: Chau, chau. Audio de Tony.
3: Bueno, Alma, encantado.
0: Gracias, José Luis.
3: Encantado conocerte.
0: Gracias.
3: Ahora te voy a mandar a vos si no hay problema.
0: No, por supuesto que no. Bienvenido sos al Club del Desayuno. Por supuesto, mirá, Seba dice, una buceca el 19, olvídate, no es mala idea, una buceca. Bueno, buen día para Marcelo también, que está allí del otro lado. Buen día, pone Marcelo. Bueno, muchas gracias. Y nos vamos. ¿Qué tal? Y nos vamos. ¿Qué canción? ¿Puedo hacer el cambio así, no?
1: Sí.
0: La de arriba para abajo, la de abajo para arriba. ¡Hola, producción! Te estaba extrañando. También. Nueve grados, seis décimas la temperatura hasta ahora en la ciudad de Concordia. La sensación térmica, 9 grados, una décima, cielo algo nublado con niebla. ¿Hay niebla? No, nada. Día precioso. 98% la humedad, 1020.8 median hectopascal es la presión. El viento sopla del sur a 6 kilómetros por hora. Mañana una mínima de 7, una máxima de 17 grados. A ver. Bonomo no me ha contestado. Vamos a ver cómo solucionamos esta cuestión. Nosotros nos volvemos a escuchar mañana a las 7 de la mañana acá en el Club del Desayuno. Bendecida jornada para todos. Y nos vamos con Dire Straits. Money for Nothing. Chau, chis. Hasta mañana. Disfruten el día que está hermoso.

0: Es la hora 9:57.
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2: Bueno, créanme que me sacaron camisa levantada por acá. Alguien dijo, así que vamos a sacarlo camisa levantada. Rubén Lucas, estamos llegando ya a full aquí al estudio de la radio para acomodarnos. Y ya el clima es súper movido en el comienzo. Estaba chequeando, estaba mirando qué poco que falta para el Mundial, ¿no? Faltan tan solo 10 días para el Mundial de Fútbol. Amigas, amigos, bienvenidos. Jornada con mucho sol en Concordia, 10 con 11 minutos, comienzo de un nuevo mes. Arrancó junio con todo, y nosotros también en esta mañana. 10, 11 minutos, arrancó junio, mes 6 del año, mitad del año ya, parece mentira, ¿no? Cuando todo parecía que hacía tan poquito que andábamos con el Feliz Navidad, Feliz Año Nuevo, ¿no? Parece que ya estamos mitad de año, ¿no? Una cosa de loco.

creo que es una semana donde arrancamos y no se va a hablar otra cosa en el ámbito del deporte, en lo que respecta al fútbol principalmente. No se va a hablar ni de River, no se va a hablar ni de Boca, ni de San Lorenzo, ni de nada Independiente, ni de Racing. Y otros clubes, obviamente, del fútbol mayor de la Argentina, porque obviamente estamos todos centrados ya en el Mundial, lo que se viene. Y ya nadie carga más nadie. Ya está, ya atrás quedó la eliminación de Boca, atrás la final perdida por River, todo quedó atrás, ya está, listo. Es como que ya todo pasó, ¿no? Una semana donde lamentablemente, bueno, el desenlace fatal fue en la jornada de este pasado fin de semana, lo que ocurrió en Córdoba con esta niña de 14 años, así que obviamente no somos ajenos, ¿no?, a lo que ha acontecido allí en Córdoba, realmente algo terrible, ¿no?, con este femicidio. Una semana donde tampoco se habló del presidente, donde todo quedó atrás, nadie le importó el dólar, se olvidaron de Milei, se olvidaron de Adorni, por el tema de Córdoba, ¿no? Pero bueno, esta semana seguramente vuelve toda la normalidad, así que bueno, de a poquito, ¿eh? Bienvenidos, 13 minutos pasaron de la hora 10 de la mañana.

0: Bueno, créanme que acá en el estudio de la radio se está caluroso, parece una jornada de verano hoy, ¿eh? Obviamente, claro, el Astro Rey pega en toda su plenitud aquí en el ventanal de la radio, por lo tanto nosotros tenemos que contarte que en Concordia, ya hasta ahora en la mañana, tenemos 12 grados de temperatura. ¿Usted lo quiere hacer con todos los lujos y detalles? Bueno, que yo no tengo problema, lo hacemos igual.
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0: Yo pensé que no iba a tener tiempo, como me sacaron camisa levantada, es que yo por ahí no voy a tener tiempo. Temperatura, 12 grados, cielo algo nublado con niebla, está actualizado este dato. Humedad del 94%, la presión está en 1021.3 median hectopascales. Viento soplando del sur a 6 kilómetros por hora, visibilidad reducida a 8 kilómetros por niebla. La máxima pronosticada para hoy 18 grados. Niebla para toda la mañana, parcialmente nublado para la tarde-noche de hoy aquí en Concordia.
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0: 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Y lo que se destaca en el ámbito del deporte, tenemos que hablar de que Libertad es el campeón del fútbol concordiense, se consagró campeón anticipado de la primera A de la Liga Concordiense tras disputarse la décima fecha del torneo Centenario Apertura, cuando resta aún todavía una fecha, ¿no? Así que bueno, en la localidad de La Criolla, Libertad se coronó campeón del fútbol de Concordia, venció 3-0 Juan Bautista Alberdi con goles de Enzo Galarza, Cristian Sánchez y Emanuel Monzón, resultado que le permitió asegurar el título. La consagración se confirmó además también por la derrota de Salto Grande, que cayó 2-0 ante 9 de Julio en Colonia Yuy. Los goles del conjunto local fueron convertidos por Giovanni González y Guillermo. Así que bueno, de esta manera el Lobo logró su segunda vuelta olímpica en apenas un año y medio, ratificando también su gran presente, ¿no?, deportivo, además del campeonato donde Libertad obtuvo la clasificación al próximo torneo regional federal Amateurs 2026-27. El equipo albirrojo se quedó con el Apertura gracias también a una campaña sólida y regular que le permitió sacar una ventaja decisiva sobre sus perseguidores y festejar también el título antes de la finalización del certamen. Queda una fecha, así que bueno, felicitaciones al Lobo, Club Atlético Libertad, campeón del fútbol de nuestra ciudad de Concordia. 10:17, Hulk, mecánica general, Hulk, chapa y pintura, electricidad, soldaduras, todas, así que impresionante, carga de baterías también. 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Muchas gracias. 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Y ya dicho sea de paso también para nuestro queridísimo, recordado amigo también Huguito Benítez, de contemporánea también, que nos escucha desde allá de los más altos, ¿no? Eran vecinos, claro, porque ahí nomás a un pasito estaba Huguito, los dos Hugo Benítez, mirá vos, qué pura coincidencia, ¿no? De Daniela y de Radio Contemporánea, ahí por calle Diamante, sí, ¿verdad? En serio, qué pura coincidencia, ¿no? Qué bárbaro. 10:21, y cómo no recordarlos, cómo no recordarlos. Amigos, Huguito de Verdulería Daniela, siempre debatíamos y hablábamos mucho de fútbol, porque era un chenaice de aquello, ¿no? Así que eran esos gratos momentos y juntadas que teníamos siempre, de hablar de mucho fútbol. Me imagino en esta época, ya a instancia de un mundial, lo que estaríamos hablando con Huguito, ¿no? Qué va. Cómo se extraña todo eso, ¿no? Pero bueno, uno los recuerda de la mejor manera siempre, como eran. Y a Huguito Benítez, allá en su radio, también contemporáneo, obviamente, siempre los mejores. Donde tuvimos el gusto y el placer también de trabajar allí en esa prestigiosa radio, ¿no? En Contemporánea y la otra, lo más, creo que era la otra radio, no recuerdo bien ahora. Inclusive llegué a hacer Vibraciones, el programa que él mismo tenía también, porque por ahí, cuando él le pegaba el faltazo, no podía hacer el programa. Yo no entendía nada, obviamente, porque hacer Vibraciones para mí no era fácil, porque hay que pronunciar y anunciar los temas, y en inglés, yo no entiendo inglés. Claro, más o menos así, hacerlo, me decía Huguito, bueno, nombrar los temas si podés, si no, no pasa nada. Lo importante es la conducción y bueno, y acompañar a la audiencia. Y yo trataba de hacer todo eso, ¿no? ¿Qué más tengo por acá? Bueno, tengo que contarte algunas cositas también en el transcurso de la mañana, mientras nos vamos preparando y acomodando por acá. Dale, mandame otro tema. Dale, vení. Dale.

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Dale.

0: qué lindo recuerdo, qué lindo que es disfrutar, compartir. A esta hora de la mañana. Yo digo, no será mucho, ¿no? Porque lunes, está bien, chicos. Yo pregunto, consulto, ¿eh? No sé por qué por ahí, qué sé yo. No, digo porque por ahí capaz que nos confundimos y pensamos que estamos cerrando la semana, inclusive estamos iniciando la semana, ¿no? Bueno, agradecer a Celia por lo del pasado viernes, amigos, amigos, por el sorteo que tuvimos, a la gente que participó y muchas gracias también. Quiero agradecer a Celia por el regalo que me hizo, la verdad que no me lo esperaba, realmente, muchas gracias Celia, de todo corazón. Yo no quise recibir el regalo, pero me dijo, no, esto es tuyo, te lo ganaste, no. Más allá de todo, ¿no? No era necesario, yo dije que no era necesario, pero bueno. Ella se enoja, se ofende si vos no aceptás un regalo. Así que bueno. Lo estamos disfrutando aún todavía ese regalo, Celia, ¿eh? Sí. De a poquito. Lo estamos disfrutando. Y hemos compartido también. Hemos compartido, porque a mí me gusta compartir, claro, viste, por ahí. Cositas dulces, ahora que estamos en pleno invierno, digo en otoño, ya se viene el invierno, pero bueno, viste que ahora por ahí se pone frío, ya cuando baja el sol o cuando comienza la mañana. Y lo que más se usa ahora, por ejemplo, viste, lo que se consume es chocolate, cosa con calorías. No, chicos, no estamos hablando de petaca ni de bebida alcohólica, no, para nada, no. 10:29. A ver, yo les voy a poner por acá una voz y luego les comento y le voy a contar a toda mi audiencia quién va a estar el próximo domingo en Pizzería Pronto Convite. A ver si conocen esta voz, a ver si la conocen.
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0: ¿Ustedes escucharon eso, chicos?
2: Grupo Malagata.
0: Malagata en Pizzería Pronto Convite, sí, señores.
2: Palmas.
0: ¿Cómo se la juega el Ranita, Malagata, esa viola que suena de Reinaldo Valverde, la voz de su hijo Christopher.
3: Para que lo bailes.
0: Nada, una cosa de locos. Ya ayer cuando comenzó a recorrer las redes, ya una gran demanda de solicitudes y reservas, porque nadie se va a querer perder Malagata. Va a estar temprano porque el día lunes es laborable, obviamente. Pero este próximo domingo, Malagata, cena show, Pizzería Pronto Comité. ¿Qué me contursi? Nada, una cosa de locos. Dejar un poquito, dale.

creo que ni Ranita se lo cree que Malagata va a estar allí en su pizzería, ¿no? Pero y bueno, son sorpresas que te da la vida. Y hoy por hoy se le está dando a nuestro amigo. Es que Ranita, con su pizzería, cuando estaba en la costanera, supo traer inclusive a la nueva luna, a Rodrigo Bueno, Rodrigo, el potro cordobés. Si bien no era muy conocido aún todavía, estaba recién dando sus primeros pasos. Y estuvo en pizzería Pronto Convite cuando estaba en la costanera. ¿Cuántos que pasaron por allí, no? Peluche en aquella época, Siete Lunas.

0: chicos, yo quería empezar el programa, pero ¿cómo interrumpís esto?
1: Así es.
0: ¿No será mucho por ser lunes? Ah, está bien, dale, dejalo, dejalo. 10:33 y atención, estaba mirando por acá, estaba chequeando de que el Kini 6, 5 apostadores se repartieron más de 386 millones de pesos en el Siempre Sale. Los principales pozos del Kini 6 quedaron vacantes. En el sorteo de anoche, 5 jugadores de la provincia de Buenos Aires fueron los únicos ganadores de la jornada y cada uno va a cobrar más de 77 millones de pesos. Linda platita, ¿no?

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0: Nah, nah, ¿cómo hacemos para recortar esto? ¿Qué tengo por acá? Bueno, tenemos que ir con nuestros amigos oyentes y tenemos que ir también con todos quienes nos están acompañando. 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

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Ya se viene el mundial. 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

0: ¡Qué grande, Christopher! ¡Vamos!
1: ¡Fuerte los aplausos!
0: ¡Qué grande, Malagata! ¡Impresionante! Déjalo por ahí, lo vamos a dejar para dentro un ratito. Vamos a seguir compartiendo y disfrutando porque ahora...
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buena música, lo que estamos compartiendo y disfrutando. Eres mi prisionera, Los Moros. A ver, ¿usted qué sabe? ¿Quién canta acá? A ver, de las tantas formaciones de Los Moros. Escuchá, ¿eh? Decime quién canta.

Anteriores, para el programa anterior, lo que hizo para este programa es para este programa. Así que bueno, si llegan a hacer alguna transferencia, yo enseguida paso por acá mi alias y eso sí no hay ningún problema, ¿eh? Pero después, bueno, ¿eh? Claro, no hay problema, no hay problema, ¿no?

0: Che, Papá Noel en pleno junio, ¿eh? Papá Noel en pleno junio. Mirá vos, Papá Noel en pleno junio, ¿eh? ¡Qué va! ¿Eh? Una cosa loca. Bueno, acá dice, buenos días, Rubén Lucas. Hermosos temas, me encantan los temas que estás pasando. Bueno, la verdad que sí, que son muy lindos temas. Saludo para, por acá. A ver. Bueno, Rosita, ¿puede ser? Rosita. ¿Qué más tengo por acá? Voy rapidito, dale. Qué lindo, ¿eh? A ver, es para este horario, ¿no? Sí, 10 y 13, vamos con este primero.
1: Buenos días, Rubén Luca, bendecido comienzo de un nuevo mes.
0: Sí.
1: Que sea de muchas bendiciones, que sea un hermoso mes para vos, tu familia, la emisora, que haya mucho trabajo, que es lo que está faltando, que Dios nos bendiga en el mes del Sagrado Corazón. Así que bueno, cuídate, sabes que te quiero mucho, si no te cuidas vos, no te cuida nadie.
0: Esa frase, obviamente que siempre nos acordamos.
1: Rubén Lucas,
0: ¿sí?
1: Muchas gracias, querido, por estos hermosos recuerdos. No es mucho.
0: No es mucho.
1: Empezar la semana, viste, con todo el mes, con todo.
0: Sí.
1: Con esa alegría, con esa buena onda que tenés.
0: ¡Vamos!
1: Y me encantó cuando dijiste, me sacaron de camisa levantada, porque me hizo recordar a alguien que no está más entre nosotros.
0: Viste que se usaba.
1: Cuídate, mi amor, si no te cuidas vos, no
0: es verdad.
1: Te cuida nadie.
0: Nadie, dale, tenemos otro de ahí.
1: Muchísimos saludos a Celia.
0: Sí.
1: Un beso grande. Que se cuide mucho del frío. No la conozco a Celia.
0: Se está cuidando Celia, ¿eh? Sí, se está cuidando mucho.
1: Personalmente sí. No. De escucharla, y sí. La extrañé muchísimo en la radio.
0: No, Celia es un amor. La tenés, en cualquier momento lo vas a conocer.
1: Escuché, extrañé mucho su voz. Extrañé mucho escucharla. Que se cuide. Cuídate, Celia.
0: Vamos, Celia.
1: Te mando un beso grande.

0: Más se quedó por acá, a ver.
1: Buenos días, Rubén Lucas. Hoy quiero pedirte del Imal La Historia Sin Fin para mi hija Jennifer y un saludo. Aguante la 91.5. Con respecto a el caso de Córdoba, a esa persona habría que hacerla cantar que diga todo y después largárselo a los familiares y que ellos decidan si vive.

0: Qué lindo cuando el amor está, ¿eh? Qué lindo cuando el amor está. ¿Quién más anda por ahí? Dale, vamos. 1345-4330-915. 4 para las 11 de la mañana.
1: Hola, Rubén. Buen día, ¿cómo estamos? ¿Todo bien, todo?
0: ¿Todo bien, todo?
1: Acá, laburando.
0: ¿Con quién?
1: Laburando con Murciélago.
0: ¿Murciélago?
1: No le pone el hombro ni para dormir, este loco.
0: Oh.

0: Lo único que quiere es comer y tomar, ¿no?
1: Qué bárbaro, ¿no? Y mira arriba.
0: Pasanos un temita cualquiera que esté ahí.
1: Dale.
0: Pasanos porque hace frío.
1: Mirá.

Le mandamos un gran saludo también a nuestro amigo. Para otros amigos que están laburando a full. Arrancó la semana y ya no se toma más el franco del lunes, nuestro amigo Ernesto, ¿eh? Mirá vos cómo cumple Ernesto, que anduvo de estreno el pasado este fin de semana. Así que bueno, Ernesto, cómo viene Ernesto, realmente impresionante, ¿eh? Qué grande, Ernesto. Ya no se toma más franco el día lunes. ¿Quiere escuchar algo de la nueva, chicos? Así que vamos a ir programando dentro de un ratito algo de la nueva. Vamos. 10:58. 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
0: 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Vamos arriba. ¿Qué más tengo por acá? 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
3: Ahora no.
0: Desacatados y mala fama, chicos.

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Pensar que Luquita por una S no es tocayo mío, ¿no? Claro, porque yo soy Lucas y él es Luca, sin S al final. Sí, ¿verdad?

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1: Sentimiento. Ahí estamos, 7 horas de la mañana. Lucas Hugo, impresionante aquí con sonido profesional. Lo que sonaba con sonido profesional, Lucas Hugo, notable vocalización para Llueve, Lluvia, Llueve. ¿Quién anda por ahí? Una voz conocida en el teléfono, dijo alguien.
2: Hola, hola, hola, muy buenos días, señor Rubén Luzca, muy buenos días. Buen comienzo de semana para todos sus oyentes, para usted. Espero que arranquemos pum para arriba, sí. Positivo, buena onda. Y gracias a la amiga oyente ahí que siempre me manda saludos.
1: Bueno.
2: Le deseo lo mejor a ella también, que tenga un buen comienzo de semana y pum para arriba. Sí. Y le digo que yo acá ando bien, trabajando, hago la tarea bien, hago bien todo lo que me dice la doctora, el doctor, acá la voy llevando, estoy quedando como una princesa, una reina. Simplemente eso, y gracias amiga por siempre preguntar por mí, siempre. Recordándote de mi besito. Ya no vamos a conocer, pronto.
1: Vamos, todavía.

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0: ¿Cómo están estos enganchaditos? Impresionante esta hora de la mañana. Amigas, amigos, nos separan 21 minutos para llegar al mediodía. Tenemos el 14.8 de temperatura. El cielo está parcialmente nublado con neblina, humedad de 75%. La presión 1021.7, mediana hectopascales. Viento del sector sudeste a 13 kilómetros por hora. Visibilidad reducida a 12 kilómetros. La máxima pronosticada, 18 grados para la jornada de hoy en Concordia.
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5: Bien, amigos, amigos, comenzamos con toda la información de los sorteos de Quiniela y Tómbola. Vamos a la nocturna del pasado sábado. El primer premio en la nacional correspondió a la borilla 6931-6931. Primer premio en la nacional, Ciudad de Buenos Aires, para el 0481-0481. Primer premio en la de Córdoba, 5758. 5758 a la cabeza. En la de Santa Fe, 35.130, 35130, primer premio. El primero en nuestra provincia, 8.120, 8120. En la Oro de Montevideo, Uruguay, siempre apúntelo, a la Oro, a la cabeza, que en un brazo, 6.417, 6417, el primer premio en la Oro de Montevideo, Uruguay. Vamos a la previa correspondiente a este sorteo esta mañana de lunes, primero de junio. Rapidito toda la información a esta hora de la mañana. Previa esta jornada. Atención al primer premio, correspondió a la bolilla en la nacional 2159. 2159, primer premio en la nacional. Ciudad de Buenos Aires, 0263-0263, primer premio. Vamos a la de Córdoba, 9016-9010, primer premio. En la de Santa Fe, 6914-6914. El primero en nuestra provincia, a la cabeza, el 0601-0601, primer premio en nuestra provincia, previa de esta mañana.
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salón, siéntelo. ¿Será que lo puedo acompañar a Reinaldo con la viola o no? A ver. No, la mía está desafinada.

los amigos, mientras estamos con Mala Gata, que estará el próximo domingo allí en Pizzería Pronto con Vites al Uruguayo 174. No se queda pendiente los sorteos del Kini 6. Sorteo de anoche, precisamente. Tenemos que hablar de que el sorteo 3377 quedó conformado de la siguiente manera: en el tradicional 16, 26, 27, 30, 32, 42. Segunda vuelta del Kini: 02, 14, 22, 23, 24, 32. Revancha: 00, 01, 06, 09, 21, 43. Tenemos el siempre sale: 22, 23, 34, 37, 43, 44. El pozo extra: 00, 01, 02, 06, 09, 14, 16, 21, 22, 23, 24, 26, 27, 30, 32, 42,

8:43 se quedó conformado así, de esta manera, el 15-6 sorteo de anoche. 3 minutos para llegar exactamente al mediodía. ¿Quién anda por ahí?

Yo quiero escuchar a todo este Movistar Arena diciendo con todo el sentimiento: que nadie sepa. ¡Sí, señores! ¿Lo cerramos?

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0: Tenemos a la Coupé sonando ya en este mediodía. La Coupé Morena, este gran clásico.
1: Tiene sentido.
0: Qué barra la Coupé, muy bien, ¿eh?
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0: 12, 14 minutos. La Coupé, lo que le falta a Corchito ahí, claro, sí, no ha incorporado aún todavía La Coupé Corchito. Qué barra todavía, qué barra. A ver si se acuerdan de esto que va a sonar por acá. A ver si se acuerdan de esto que tenemos programado. A ver.

0: Porque hay información lo que respecta al deporte, fútbol de nuestro medio, básquetbol también tenemos un poquito por acá. Así que bueno, en los minutitos finales de la programación de hoy. Así que bueno, para destacar lo que tenemos también ya en el tramo final de la programación de hoy. ¿Qué tenemos por acá? Dale, vení, vení, rapidito, rapidito.
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0: Bueno, hablamos en esta oportunidad, la información nos lleva a hablar en el ámbito del básquetbol. Comenzaron los cuartos de final del asociativo de básquet. Se jugaron tres encuentros correspondientes a los juegos de los cuartos de final, campeonato asociativo de básquet de primera división. Tenemos que hablar que asociativo, lo que fue en el Marcos Coco Blanc, Capuchinos se quedó con el primer punto del clásico al vencer 83 a 71 a Ferrocarril, donde Sebastián Osuna y Agustín Pérez en el vencedor y también Martín Nogues en la visita fueron los goleadores del encuentro con 21 puntos cada uno. Así que bueno, felicitaciones en el Gigante Verde. El Club Estudiantes Concordia le ganó con autoridad al Colegio San José por 88 a 54. En el cotejo disputado también la jornada dominguera ayer en la capital del Arroz, Sportivo San Salvador derrotó con lo justo a Social Federación por 70 a 65. La llave entre Ferrocarril de San Salvador y el Club Hípico Concordia va a comenzar el viernes en la cancha de la Locomotora y el domingo se hará también el juego 2 en Gobernador Cresto y Presidente Illia. Así que bueno, lo que respecta también, tenemos información ya en el tramo final de las informaciones en lo que respecta al ámbito del fútbol local, primera división A y B también. Tenemos que hablar que ya Libertad se consagró campeón, faltando una fecha, ¿eh? Así que bueno, 4 puntos tiene el segundo, así que, y queda una sola fecha, así que bueno, ya el Lobo se consagró campeón en el fútbol de nuestro medio, donde quedó de la siguiente manera: Libertad con 23, 4 para la, bueno, 4 puntos abajo, 19 para la Bianca, sigue Salto Grande con 19, al igual que Alberdi, esta comunicación con 15, San Lorenzo y Colegiales y 9 de Julio tienen 12 puntos. Más abajo aparece el Real Concordia, también Santa María, ¿quién más por acá? Y también aparece Constitución y último Nebel con 9 puntos. Allá abajo Nebel último, qué bárbaro, ¿eh? Los resultados: en Constitución, que perdió con Colegiales 4 a 2. La Bianca perdió 1 a 0 con San Lorenzo. Mejor dicho, la Bianca le ganó a San Lorenzo, perdón, 1 a 0. Alberdi perdió con Libertad 3 a 0. 9 de Julio le ganó 2 a 0 a Salto Grande. Mientras que Never le ganó a Santa María 2 a 1. Y Comunicaciones se perdió con Real Concordia 3 a 1. Bueno, tenemos que hablar también en lo que respecta a la zona 1 de la división, precisamente B, donde Estudiantes tiene 20 puntos, al igual que Victoria. Aparece también Brown con 17 y Sarmiento con 15. En el grupo 2 aparece también zona 2, Ferro con 24, Las Heras tiene 19, 18 para Ancel y más abajo aparece Juventud Unida con 13. Tenemos los resultados también, vamos rapidito. Estudiantes perdió 2 a 1 con Las Heras, Athletic Club igualó con Monseñor Reyes 0 a 0, Unión perdió 2 a 1 con Wanderers, jugó de local Unión, estrenó su cancha con derrota. Zorraquín 1 a 0 le ganó a Olimpo, Victoria perdió 2 a 1 con los Charrúas y más abajo aparece Almirante Brown que igualó con Juventud Unida 1 a 1. Más abajo también tenemos resultados de San Martín, que igualó, perdió con Ancel, perdón, 2 a 1, y igualó Sarmiento con Ferrocarril 0 a 0. Esto es la programación también y tabla de posiciones de la primera división A, como así también la veis resultados.
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0: Bueno, ya en el tramo final de esta mañana, estamos a la hora 12:21, datos actualizados, se van actualizando, 16:04, la temperatura parcialmente nublado con neblina, sigue la neblina, qué bárbaro, humedad de 65%, la presión 1021.3 hectopascales, viento el sector sudeste a 15 kilómetros por hora, visibilidad reducida a 6 kilómetros, 18 la máxima. ¿Cómo viene la semana? ¿Cómo viene la semana? Estamos mirando por acá que la semana viene con parcialmente nublado, mayormente mañana 7, 17, 11 y 18 para el miércoles, algo nublado pero con sol. El jueves 12 y 22, parcialmente nublado. Viernes 16 y 22, mayormente parcialmente. El sábado 14 la mínima, 21 grados la máxima. Qué agradable va a estar el sábado, ¿eh? Buena temperatura, 17 la mínima para el domingo, 20 la máxima. Así que bueno, el otoño viene con temperaturas, dentro de todo, no tan bajas, más que agradables para estos próximos días.

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Qué buen tema este de Abraham Mateo y Lucra. Último baile se llama.

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2: Muchas gracias por habernos acompañado. 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
2: 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Arecer también, gracias por habernos acompañado. ¿Qué tengo por acá también? A ver, rapidito. 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

0: amigas, amigos, informamos ya en el tramo final también a esta hora de la mañana. Vamos rapidito, ¿qué tenemos?
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0: Hasta mañana a la hora 8, Olímpico, Eva Perón, 1815, Las Heras, 720, Vélez Arfield, esquina Brown.

0: 12:43 minutos, amigas, amigos, minutitos finales. Diariamente de 10 a 13 estamos aquí en la radio compartiendo y disfrutando un estilo en radio. Los minutitos finales que han acompañado todos ustedes de la buena música, agradeciendo como siempre por haber compartido con nosotros una mañana más. Desde la Mega Concordia, capital nacional del Citrus. La mejor de todos los verdes. Y llegamos al mundo también, porque la puedes escuchar a la radio en cualquier parte del mundo. 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
0: ¿Qué te parece? Y además también allí podés informarte las 24 horas. Anelay para el final, amigas, amigos. Y en los minutitos, con buena música. En la Junta de los Artistas también estuvo Anelay. Qué bárbaro, impresionante. A esta hora ya del mediodía. Mañana, luego de la rotativa de la radio, la hora 10. Llegamos nosotros para compartir y para disfrutar. Sigan ustedes en compañía de la Mega con toda su programación. En esta hermosa jornada que tenemos hoy aquí en Concordia. Muchas gracias, hasta mañana. Dios lo bendiga a todos y todas.

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3: Es la hora 12:50 minutos.

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0: Es la hora 12:56 minutos.
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2: 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El enano Gisburn.
3: No.
2: Pará. Ah, ya sé. El enano Perufo.
3: No, tampoco. 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
2: Ah, entonces. ¿Puede ser un grande? ¿Marcelo Tinelli?
3: No.
2: ¿No será Badía?
3: Ah, no.
2: Ah, ya sé. No me digas más. Pechocho.
3: Conduce un programa de cumbia.
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0: ¿cuántos minutos pasaron ya a la hora 13:05? Bueno, 5 minutos pasaron de la hora 13, amigas, amigos, día lunes. Día lunes, nuevo mes, qué lindo. Sin darme cuenta, me enamoré. Primero de junio de este año 2026. Primero de junio, ya junio. Buenas tardes, Concordia. Buenas tardes a todos. Ya pasamos otro fin de semana más de trabajo en el nombre de Dios, de Jesús. Claro. Yo tu amor. ¿Cómo están todos? ¿Cómo pasaron el fin de? ¿Me van a contar? A mí me gusta chusmear, obviamente, ¿eh? Tu amor.
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0: La música ternura que hemos elegido para este otoño-invierno 2026. Me gusta el comienzo, ¿eh? Día lunes, comienzo de semana. Aquí en La Mega.

0: Recién pasé por aquí, por la casa de Berta. Le hice un quilombo con el auto y con la publicidad. Pasé por tu esquina recién, Berta. En el auto blanco, haciendo un quilombo con la publicidad de Quinta La Mare. ¡Claro! Yo era el que andaba en el auto, ¿eh? ¿Listo? ¡Ahí va! ¡No me enamoré de ti! Hola, hola, amiga Grisel. Hola, Grisel. ¿Cómo estás, Grisel? Buenas tardes, amiga Grisel. Hola, Huguiño. Hola, Huguiño. ¿Cómo está, Huguiño? ¿Me escuchó? ¿Me escuchó, Berta? No sé, pregunto si me escuchó, ¿eh?
1: Sí, sí te ve. Yo estaba cocinando y da la ventana para la calle y ahí te vi.
0: ¿Qué?
1: Sí, pero ya salí, ya después acá pasaste. Sí, sí. Hola, Alejandro, ¿cómo estás?
0: ¡Hola!

Vamos a servirte el número 3456-256657. Ese es nuestro número. Si estaba el WhatsApp acá en la... en los pisadores, la amiga, no lo encuentro, soy ciego. ¿Sos ciego, hermano? ¿Dónde está?

quería escuchar la voz sensual que dice la chica. Envíanos tu WhatsApp al 3454-330-915. No lo encuentro.

lunes, ¿qué vamos a almorzar hoy, gente? ¿Qué vamos a comer? Como siempre, buena música, buena onda. Comunicación, información, aquí en la radio. Tu amor, nena, hey, hey, hey. Me enamoré de ti. Hasta las 15 estamos en vivo. Uy, con lo que llega este domingo a la pizzería. Escuchá. Se viene Malagata, dale.

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0: Así lo recordamos al amigo. ¡Claro! ¡Bien arriba Concordia! Día lunes, comienzo de semana. Fin de semana muy lindo, obviamente. Viernes de laburo, sábado de trabajo también. Saludos para Ana Paula. Y para Confesión de Amor, que estuvieron el sábado en la pronto, convite muy lindo. Qué bueno, ¿eh?
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0: Hola Ana Paula, ¿cómo estás?

empezó a romper la Gabriela de Federal. Ya empezó, Gaby. Ya está afuera, Boca. ¿Qué querés con Boca? No hablemos de fútbol hoy, déjame hinchar. ¡Hola, Gaby! Saludos a la gente federal que escucha la Mega.

calorcito, carnal, adentro de la radio. Bueno, vamos a sacarlo de las 24 camperas, palabra. 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Hola, Seba. 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No hay ningún problema. Genio del fútbol mundial. El hincha de Boca que dijo que iba a perder Boca, quedar afuera y quedó afuera nomás, No vamos a hablar de fútbol. 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Hola, Beatriz. A enamorarme. El tema que le gusta a Cristina. Y la pronto convite que este próximo fin de semana, el sábado no va a haber nada, obviamente. 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

Bueno, más gente federal que manda audio al programa, así que voy a pasar mi número que estamos saliendo por la radio de Leandro allá. ¿Cómo anda Leandro? ¿Leandro o Leonardo? Algo así, ¿no? ¿Cómo es el nombre? Voy a pasar mi número para las chicas, los chicos, la gente, las mamis, los papis de federal, ¿eh? 3456-25-6657. Ese es mi número, gente de federal. Para la gente, los charrúas, 97.9. 3456-25-6657. Para la gente, los charrúas. Apareció el cazador de suegra, ¿eh?

0: Para que me estaba sacando el buzo. Ahí está. Ya fuimos al baño, nos lavamos los dientes, nos miramos, nos peinamos y todo, ya volvimos al micrófono. ¡Claro! Dame otro mate, nano, que me encantan, tan rico, Vamos la gente del Tropi. A ver, ¿qué?
1: Vamos los pibes del Tropi.
0: Ahí está, Escucha. ¡Cumbia! ¡Un, dos, tres, va! La gente de Spencer, lo de Silvio, presentándonos. ¡Hola, Silvio! ¿Cómo anda, Silvio? ¡Hola, Ramona! ¡Hola, Cavi! ¡Ah, no! ¡Ramona, Cavi! La Cavi no trabaja y no es Silvio. Ah, no va a comprar lo de Silvio, Va con la bicho verde y con la iris.
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0: Pirovano y Tilar. Hoy Tilar y Pirovano está Silvio, Ramón y Leandro. Lo de Lore, presentándonos ahora, Lore.
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0: ¿Qué?
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0: Apareció mi porteñita. ¿Mi porteñita?
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0: ¡Hola, porteñito! ¡Dale!
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0: Mi amiga Janina está escuchando la radio. Me mandaron una foto, me dice Vanina, esto vas a comer vos, a ver.
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0: ¿Qué?
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0: 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Che, ¿qué hay acá? A ver, ¿qué hay ahí? 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Ahí le voy a poner de estado, a ver.

0: qué lindo, ¿no? Obviamente voy a saludarlo al pariente Soto porque es el cumpleaños, el sábado, del amigo Héctor Soto. Oh, y ahora, ¿quién le va a cantar el feliz cumpleaños? Ramoncito Maidana le va a cantar, ¿eh? O se lo voy a cantar yo, así. No, pero él tiene el tono alto y a mí no me sale. Que los cumpla feliz. Bueno, él hace eso, a mí no me sale, ¿eh?
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0: Sábado, gran joda, gran en el rancho de Soto, el sábado, ¿eh? Vamos a invitarlo a Jorgito que vaya, ¿eh?
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0: A la gente de Quinta la Mar, vamos a ir al rancho el sábado, ¿eh? Julio Bogado está invitado también, el precandidato intendente.
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0: ¿Quién va a Sentimiento Original? ¿Está invitado también?
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0: no. Aprontate la coladera ahora, Soto.
1: No,
0: te van a caer todas, girafiar. Lo de Loren, Paula, Brasil, Sarmiento y Greenberg. 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
0: Hoy estás con Huguito Flores, ¿por qué? ¿Ah, te gusta? Bueno, dale, está bien. ¡Escuchá! ¿Qué? ¡Súper mi vida!
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0: ¡Dale! ¡Ya está, le doy! ¡Toma!
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0: 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Mirá, tan tan tan, me gusta el comienzo, ¿eh?
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0: Dame un mate.
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0: Vamos a andar con la nave blanca por Benito Lejerena. Atención,
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0: mano. Vamos a arrancar mañana Benito Lejerén. Luego el mañana martes Benito Lejerén.
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0: Las Tejas, Villadela. Mañana martes nos vamos para Colonia Yuy. Con la nave blanca. Después de la radio vamos a almorzar y nos vamos con el mate con el amigo, el encargado de Quinta Namari para Colonia Yuy.

0: Hola, pariente. ¿Todo bien?
1: Sí, todo bien.
0: Che,
1: ¿qué?
0: Hoy es cumpleaños de mi hija, de Joana Belén Soto.
1: Ajá.
0: Andale, cumple feliz, vos.
1: Bueno, yo le canto yo a Joana.
0: Si está en la radio, vos.
1: Ah, si yo estoy en la radio. ¿Qué?
0: Si está en la radio, vos.
1: Sí, yo estoy en la radio.

cumplan feliz. ¡Feliz cumpleaños, Joana! ¡Ahí va! La hija, la hija del pariente del cumpleaños. ¡Vamos, Joa! ¡Sí! Cuidado que apareció el viudo, cuidado, ¿eh?

cumpleaños, Joana. Ale, que los cumplan feliz. Ahí va. Que los cumpla. Arriba, arriba. Feliz cumpleaños, Joana.

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1: ¡Vamos! ¡Dice!
2: ¡Padre! ¿Vos estás en el rancho? ¿Vos estás en tu casa?
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3: Decime qué.
1: No, estoy en la radio, chicos. Estoy en la...
2: ¡Padre! ¿Vos estás en el rancho? ¿Vos estás en tu casa?
1: No, acá en la radio.
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1: Acá estoy en la radio. Voy.
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1: Acá estoy.
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1: ¿Qué pasa, viudo? Cuidado, ¿eh?
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1: ¿Por la Joana? No. Viudo, ¿quiere conocer a Joana, la hija del pariente? Escuchá, Soto, lo que dice el viudo por la Joana, por el la cumpleañera, ¿eh?
2: Mi amor.
1: ¡El viudo!
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1: Che, pariente Soto, mira, mi amor, le dice a Joana, el viudo, después habla con él, ¿eh? Yo no me hago cargo. No, viudo, pará. Hola, viudo, ¿cómo anda usted? ¿Por cuál dijiste mi amor? ¿Por Claudia o por Joana? Pregunto, ¿eh? No sé si Vanessa te pasó o te cargó el CBU, no, ni idea, ¿eh? ¿Cómo va todo? Buenas tardes, viudo.

0: al suegro, a ver si me da algo. ¿Eh? Hermano, pasale el alias.
1: ¿A la yoa? ¿Por la yoa? ¿Dice qué?
0: Pasale el alias al suegro, a ver si me da algo. Hermano, pasale el alias.
1: 18 kilates. Che, Pipina. Está bravo el viudo, arrancó el lunes. Ya girafía, quiere girafiar, Pará, pará. Decime qué. ¿Qué?
2: ¿Vos estás en tu casa?
1: ¿Otro más? ¿Cómo?
2: Ale, ¿vos estás en tu casa?
1: No, estoy en la radio. ¡En la radio!
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1: Che, en la

0: Silva, muy buenas tardes para vos.
1: Hola.
0: Con tu programa Marcando la Diferencia.
2: Ajá, y después.
0: Marcando la Diferencia.
2: Ajá.
0: A través de la PPPP de la Mega, la que suena.
2: ¡Vamos!
0: Ale,
2: sí.
0: Dándote la buenas tardes.
2: Qué lindo.
0: De un mes más. En junio, che, qué lindo. Ale, acá estamos escuchándote, Ale, está lindo. Se pone nublado, el vientito.
2: Ajá.
0: Bandea todo lo que tenés puesto, pero bueno.
2: Ajá.
0: Estamos en invierno, che. Ale, como siempre, escuchándote, saludando a todos los oyentes de tu programa. Y como siempre, Ale, molestándote por cualquiera de ternura, nomás cualquiera, Ale, el que vos digas. Gracias, Ale.
2: ¡Dale, Picaví!
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2: ¿Qué?
3: ¡Esto pide baile!
2: ¿Por qué?

¿cómo estás? Siempre escuchando tu programa. Siempre de día levantando el ánimo a nosotros. Con tus temas, despensa lo de Lore, es una genia. Su atención hermosa, quiero escuchar el tema Sentimiento Original. Porque nunca muere nuestro amor. ¡Qué buen tema que eligió! ¡Vanessa! El domingo lo vamos a tener en Quinta La Mare. Lo vamos a estar presentando a Sentimiento Original y a Jorgito Gardela en el escenario de Quinta La Mare el domingo. ¡Vamos!

0: yo.
1: Hola, soy Mari, te saludo de Federal. ¿Sabes cómo le dicen a Boca? Hielo grande. No entra ninguna copa.
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1: Che, Mari, eso decirle ahí a una colega tuya de tu barrio, no sé si... ¿Qué barrio es tuyo? Acá tengo una de Federal que se llama Graciela o Gabriela, algo así, ¿eh?
3: A ver.
1: Ahí le miré, pará, ¿qué hace Gabriela? A ver, Mari. ¿Qué es panadera?
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1: Qué ricas cosas. Trabaja con el tema de panadería, panificación. ¡Ah, Gaby es mi mamá, dice! ¡Ahí está! ¡Hola, Mari! Buenas tardes, bienvenida. O sea, Mari, que vos sos de River. ¡Qué bueno, Buenas tardes, soy Karina. Me pasaste el tema Leo Matioli para una amiga, Olga Quintero. ¿Olga Quintero? Alias Solcito, que está en manos de Dios. Pronta recuperación. Olga Quinteros. Que está, para que me suena el nombre y apellido. Olga Quinteros.

0: hermosa.
1: Con las dudas, esa señora no vive. Pará. Olga Quintero, pará. Barrio por ahí cerca, no sé, por ahí cerca del ex aeroclub. Se va por Humberto Primo, pasa un Bernardo y digo, oye, ¿después cuál viene? ¿Quintana? ¿Por ahí? ¿Por ahí? Si era que, bueno, si es Olga Quintero, a ver.
2: Marchará de aquí cuando cante el gallo.
1: Trabajó con vos en el Arándano Barrio. Ah, sí. ¿Qué le pasa a Olguita? ¿Qué le pasa a Olga? Ya me preocupó,
2: de la ciudad.
1: ¿Qué le pasa a Olguita? ¿Qué le pasa?

0: Yanina. Hola, porteñito. ¿Cómo estás, porteñito? Palma, palma.
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0: Ahora ¿están sí trabajando se... con las máquinas pleno el cazador de suegra? ¿Cómo anda?
2: Hola, hola, hola, amigo. ¿Cómo dice que va eso? ¿Cómo ha estado el fin de semana, amigo?
0: Impresionante.
2: Yo acá sigo laburando, No hubo fin de semana para descansar.
0: ¿No?
2: Te metimos, guacho, el domingo. ¿También? Me está a trabajar nomás. ¡Osa! Póngale cachengue nomás, amigo.

0: Dice Manina, Alejandro, ¿podés comer ravioles?
1: Palma,
0: ¡qué rico!
1: Palma, palma, palma.
0: Manina quiere escuchar el tema de Huguito Flores, Un día, una noche sin ti.
1: Ahora sí que se ve.
0: Vamos a comer. Bueno, dame tu dirección, Manina, que voy a comer un plato de ravioles nada más, ¿eh? ¿Listo? Orden del médico, no puedo comer pasta, pero uno nomás, ¿eh?
2: Domingo va a haber en la pizzería, Alejandro.
0: ¿Qué?
2: Ay, yo este domingo no fui porque no tenía con quién ir.
0: Este domingo.
2: Aparte que para el asunto es para venir uno, no tiene ahí que no hay remise. Tendrían que poner remise ahí.
0: ¿En después. Dónde? ¿En
2: ay,
0: dónde?
2: Si puedo yo el domingo, sí, voy a hacer todo lo posible para ir.
0: Pero.
2: Porque me encanta Malagata.
0: Pero si está la empresa de remises, el Uber Seba. Lo llamamos,
1: Dice.
3: Fue por caña que encontré.
0: Dice la chica de.
3: A ver. La sierra,
0: ¿cómo se llama?
3: 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Que
0: Mari de Federal, que tiene un emprendimiento de pastelería. Saludos para mi prima Lescano de ahí de Concordia, Roxana Ramona. Ay, la Roxana Lescano, ¿sabes qué?
4: 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Cuando uno baila con Dios.
0: Encima sos. Bueno, no me digas que sos prima de la Mica.

¡Hola, mi turroncito navideño! ¡Ah, turroncito navideño! Acá te estoy escuchando, cariño. No, para. No. No, en serio, Che, ¿vos querés que me golpeen? Mirá que se enoja.

0: ¿De Navidad?
1: No, no, no, cuidado con este.
0: ¿Vos sabés por qué te pusieron turrón de Navidad?
1: No quiero ni escucharlo, ¿por qué me dicen turroncito Navidad?
2: Blanco y azul.
1: Mirá, escuchaba, M, mirá, escuchá, mirá.
0: ¿Vos sabés por qué te pusieron turrón de Navidad?
1: No quiero saber, pará. Yo voy a escuchar yo en privado primero.

0: Bueno, yo le voy a preguntar a la gente, a ver, después quiero que la gente me conteste en audio, ¿eh? Escuchen, ¿eh?
1: ¿Vos sabés por qué te pusieron turrón de Navidad?
0: No, no sé, a ver, ¿por qué me pusieron eso? A ver.
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2: Por favor.

0: Le pasamos un tema para mis amores Yasmín, Noah Bautista, de parte de Janina y Ángel del Nebel. Tienen que traer la banda Huguito Flores. Sí, sí, sale recontra barata la banda Huguito Flores. ¡Qué grande Huguito Flores! A ver cuándo la banda por Concordia.
1: Ahora sí que se.
0: ¿Cuánto está la banda Huguito Flores? Sale caro, ¿no?
2: La Soa, ¿para
0: qué?
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0: ¿La Soa? No, no.
2: Palma, palma, yo así. ¿Mirá? Palma, palma, yo así.
0: ¿Quién es? Che, ¿el marido de la Soa este? ¡Soa!
1: ¡Esto pide baile!
0: ¡Oh!
1: ¡Esto pide baile!
0: ¡Sobate, pariente!

0: la Vane me cortó la cola.
1: ¿La Vane?
0: La Claudia me bloqueó. La... Voy a intentar con el suero.
1: Che, al viudo le cortaron la cola. La Vane le cortó la cola y la Claudia lo bloqueaste.

0: Roxana Lescano de Concordia, Ramona, Rita, un abrazo les mando. Marisol Sosa, ¿sos vos?
1: Uno y uno se va.
0: ¿Qué están comiendo? ¿Pastel de papa? ¿Qué rico? ¿O qué? ¿Milanesa napolitana? ¿Con puré? Tenemos pendiente, hemos pedido ternura y Huguito Flores. ¡Dale!

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2: Dale, arrancá.

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aberturas, obviamente, todo en ventana, puerta, lo que quieras, lo que querrás, lo que querrás. ¿Cómo se dice? ¿Lo que quieras o lo que querrás? Sí, lo que quieras, ¿no? También. Bueno. 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Presentándonos en la tarde, claro. Ahora vamos a ir a visitarlo de tarde, Che, atención a la gente del barrio Cabo Cendrós. Voy a andar por allá con la comisión vecinal del barrio Cabo Cendrós. Ahora 17:30 más o menos, Vamos a andar con Julito. Julito queda feo, Julio, ahí está Julio, abogado candidato a intendente Concordia. ¡Qué bueno! Che, le quiero mandar saludo a Nico. A la mami de Nico. ¿Sabes que me olvidé el nombre? Daniela se llama Marcela. ¡Che! Algo. Nico, ¿cómo se llama la suegra?

No se vaya a enojar la mamá de Nico. ¡Gran amor! ¡Ahí va! Cuidado con el azúcar, cuidado con el azúcar, Marcela. Hay que cuidarse, señora. Hola, Marce. Estuvo internada ayer, Marcela, me dice. Hay que tomar la meformina, es diabética. Hay que cuidarse, mami, hay que cuidarse. Hay que cuidarse. Hola, Marce. Hola, Nico. Nico me dice que hace tres fines de semana que va yendo a la pizzería Pronto Convite, que va en carretilla, que va en monopatín.

0: Deja chamullar, hermano. Que te reservo la mesa y todo, ¿eh? Te espero con la fría y la pizza. Nunca aparece. Capaz se queda acá en el Martín. Digo, un abrazo para Nico, ¿eh? ¡Marcela! ¡Cuídate, Marcela! Mi sueño. Digo.
1: Algo de mí sabía.
0: ¿Qué?
1: Que te encontraste.
0: Mañana vamos a ir para Manasco, La Criolla y Colonia. ¿Sui mañana? ¿Mañana? ¿O no? ¿O el miércoles? El miércoles vamos a andar allá, Lacho, prepara unos mates, Lacho. ¿Listo?
2: Hola, Alejandro, marcando la diferencia.
0: Hola.
2: Pasame un buen saludito para la gente de Manasco.
0: Ajá.
2: Especial para el barrio La Humedad. Es parte de Lacho.
0: Lacho, el miércoles voy a conocer el barrio La Humedad, ¿eh?
2: ¿Qué andaba patabueleando los charrúa vos?
0: Ya, Alejandro, Nico iba en carretilla por tabela. Para ¿Quién lo vio en carretilla por tabela, Nico? ¿Nunca llegó la pronto convite? Está escuchando el suegro Saboredo, Se comió todo el pescado, lo traía la mojarra. Toda la mojarra se comió Saboredo y Ranón. No, no sabés. Lo vimos a la oveja en bicicleta. Nunca vi una oveja en bicicleta, Te juro, ¿Qué pasó? ¿Qué pasó?
3: Hola, amigo Ale, ¿cómo andas?
0: Hola.
3: Acá te estoy escuchando.
0: Dale.
3: Un tema de...
0: ¿De?
3: De Gai, que me olvidé de decirte.
0: A ver, para que se olvidó el tema.
3: Hola, amigo, ¿cómo andas? Pasan un tema de... ¿Cómo se llama?
0: De
3: Lucas Hugo, nomás, para escuchar, amigo. El sábado venía de pescado, venía de Rancho Soto, amigo.
0: Sí, Rancho Soto.
3: O sea que estuviste disfrutando un rato ahí.
0: Ni hablar.
3: Bueno, amigo, no, yo venía de la cancha.
0: El sábado es el cumpleaños de Héctor Soto, oveja, ¿eh? ¡Oh! ¡Vamos!
4: ¡Baila!
0: ¡Baila!
4: ¡Ah, amigo, ya te descubrieron, ya viste, ya! Te vieron por charrúa, ¿viste? ¿Viste? No, no, no, ahí en charrúa son peligrosos, son de machusma, son ahí. Vos vas escondido y ya enseguida te ven, no. Deja, joder, que son chumas,
0: ¿eh? Pero son chumas los de charrúa, ¿eh? Y eso que andaba en el auto blanco camuflado igual, pero te chumean todo, ¿eh? Qué bárbaro, ¿eh? No se puede hacer nada.
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0: Seguimos en la tarde, bien arriba, claro.
6: Ale, ¿vos estás en la radio o estás tú?
0: No, andamos en el auto blanco con Jorge. ¿Qué pasa? ¿Qué pasa, Maxi? Maxi, Maxi.
6: Ale, ¿vos estás en la radio o estás en tu casa, Ale?
0: No, no, no, no, estoy acá en la radio, recién acabo de llegar. Estaba comiendo guiso en el Rancho de Soto.
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0: Mañana va a mandar con la nave blanca de Quinta La Mar y por Villadela, Las Tejas y Benito Lejerén, así que recibimos igual donaciones, yo recibo donaciones, bizcochitos, galletitas saladas, facturas, facturines. Ahí anda el morocho, que después las chicas lo queman acá en la radio, ¿eh? El que maneja el auto. No, los charrúas son rechusmas, no puede hacer nada, te juro, ¿eh? No, de verdad.
2: Hoy es el cumpleaños de la Franchu.
0: ¿De quién?
2: Le dice, decía, feliz cumpleaños la mamá, su hermano y, bueno, y de parte del Lacho.
0: ¡Ah, la Franchu! ¡Es verdad, el cumpleaños de la Franchu! ¡Pásale mi número, la Franchu! ¡Ahí va! Me dicen acá en el WhatsApp de la Mega. Llegó el auto blanco de Quinta La Mar y acá en la Mega. Está afuera. Decirle que entre. Ahí va, Vamos. ¿Llegó la nave de Quinta La Mar y a la radio? Vamos.

0: 37 minutos pasaron de la hora 14, estamos en vivo aquí en La Mega, marcando la diferencia. Me avisan que está la nave blanca de Quinta La Mar aquí en La Mega, y acá está, ¿Cómo estamos? ¿Cómo estamos la gente de Quinta La Mar? Buenas tardes, ahí está habilitado,
1: Hola Ale, buenas tardes para vos y toda la audiencia.
0: ¿Todo bien?
1: Todo bien, todo
0: para,
1: bien.
0: Para que te voy a acomodar el micrófono.

0: Estamos chequeando el micrófono, el amigo Raúl, que viene como siempre.
1: ¡Raúl!
0: ¿Va a grabar el video? Bueno, dale. ¿Cómo anda, maestro? Buenas tardes, bienvenido. Día lunes, comienzo de semana. Aquí en La Mega, compartiendo, disfrutando todo. Ya, ya, a días nada más de esto, de arrancar esto que es Quintala Mari con Sentimiento Original y Jorgito Gardela. ¿Cómo anda? ¿Todo bien?
2: Hola, Ale, buenas tardes para vos y toda la audiencia.
0: ¿Todo bien?
2: Gracias, hoy venimos, de 10 venimos, todo bien.
0: ¿Tranquilo?
2: Tranquilo y un poquito ansioso, ¿no?
0: Un poco de nervios, sí, es normal esto. Pero bueno, bueno, siempre lo saco al aire al amigo. Hoy le dije que venga personalmente, bueno, a charlar conmigo por el tema de lo que se viene para el próximo fin de semana, que esto va a ser algo, una idea nueva para aquí por la zona de Concordia. Así que, Quintala Mari, que abre sus puertas para el público, para baile, música, comidas, regalos, premios, sorteos. ¿Cómo venimos? Contame esta nueva experiencia en su vida de la gente de Quintala Mari.
2: La verdad que este es un desafío nuevo para nosotros, más allá que andamos en tema de chamameseada, recorremos todo.
0: Bien.
2: Pero es la primera vez que nosotros organizamos la peña. Entonces algo, un desafío nuevo y algo lindo también, porque te va encontrando con mucha gente. Y la verdad que algo, una familia grande, muy linda es.
0: ¿Cómo viene la repercusión, maestro? La gente. La gente está respondiendo en las redes sociales, en los flyers, en los teléfonos, WhatsApp, todo. ¿La gente cómo viene?
2: Todos los días siempre recibimos mensajitos preguntando por la entrada, cómo se va a desarrollar el evento, los horarios, si tenemos colectivo. Por el momento
0: no hay micro.
2: No hay micro.
0: Todavía no.
2: Todavía no.
0: Bien. Hay mucha gente que me estaban preguntando si solamente la entrada del domingo se abona en efectivo. No solamente en efectivo, hay muchas maneras de pago para entradas.
2: Incorporamos todo lo que es Postnet. Vamos a estar recibiendo tarjeta de crédito, tarjeta de débito. Así que
0: Mercado Pago,
2: pueden pagar con QR, transferencia.
0: Hay en la entrada nomás. En la entrada nomás. ¿Y hay algún número de teléfono específico para que la gente se comunique con la gente de la quinta? ¿Hay un número específico para que la gente consulte por entrada? ¿Cómo te puedo pagar? Y le mandan usted manda el CBU, el QR. ¿Tenemos el número ahí? ¿Lo tenemos? Sí, la gente se puede comunicar por entrada. Atención,
2: 3454 169-369.
0: Dame una amiga, yo le voy a decir bien. A ver, este es el número, ¿eh? 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Así es el número, obviamente, para comunicarse con la gente de Quintala Mari. Ahí le pueden hacer la transferencia y después, obviamente, el tema de entrada, ¿cómo es? ¿Pagan la transferencia y después hay una dirección para ir a buscarla o solamente allá?
2: No, que la gente guarde el comprobante y allá se lo muestra en puerta.
0: Ah.
2: Si nosotros andamos en la calle, justamente le acercamos la entrada, no tenemos problema.
0: Perfecto. Bueno, una cosa más quiero preguntarte, maestro. ¿Mañana sale la nave blanca?
2: Mañana salimos de vuelta.
0: ¿Sale blanca para dónde? ¿Para qué lado va? ¿Villadela,
2: Las Tejas, Barrio Cuelo, Benito Lejerén,
0: querido.
2: Vamos a andar por la zona de La Shell.
0: La Shell, ¿dónde está Jorgito Gardela?
2: Vamos a andar visitándolo al amigo Jorgito Gardela.
0: Dale, así que bueno, ¿qué le manqueamos ya al aire? ¿Qué le pedimos que nos espere con qué?
2: Le vamos a manquear que nos espere con unos buenos mates nomás.
0: Unos buenos mates, qué lindo, perfecto. Bueno, ¿cómo venimos con el tema? Bueno, va a haber comida. Sentimiento Original ya está ansioso también por tocar. Jorgito Gardela está ansioso por tocar también, así que bueno. Contame de, bueno, la seguridad, bueno, adentro y fuera del local, a pleno este próximo domingo, baños químicos, comida, todo. Contame un poquito más.
2: Sí, tema de la seguridad. Tenemos muy buena seguridad, tanto adentro del predio y afuera del predio. Tenemos el personal masculino, el personal femenino, ¿no?
0: Femenino, bien.
2: Después tenemos todo lo que es servicio de cantina. Vamos a tener, como venía mencionando, vamos a largar Coca-Cola con vino tinto, un 3/4.
0: Bien.
2: Coca de litro y cuarto, la promo 10.000 pesos.
0: Bien.
2: Después tenemos la latita de cerveza de 7 días, 4.500.
0: Uh-huh.
2: Vamos a tener agua caliente para la gente gratis para el mate.
0: Bien. Dígame.
2: Después tenemos todo lo que es para el mate, va a haber pasta frola, alfajorcito de maicena, torta frita.
0: ¿Todo elaborado a la vista, maestro?
2: Todo elaboración a la vista. Y para la gente que quiera acompañarnos desde mañana y almorzar con nosotros, vamos a tener una promo de pata de mulo con una ensalada rústica que vamos a hacer.
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0: ¿Está nervioso? Un poco, ¿no?
2: Un poco.
0: Lo que pasa es que está la mega vuela, ¿eh? Así que bueno, pero no, tranquilo. Sin el, acá me mandó mensaje el DJ. Está escuchando Jonathan Sánchez. Dice, a mí me dice, decirle ahí al jefe, el animador no puede tomar hasta después de la hora 17. Y si yo no tomo alcohol, yo tomo agua mineral cuando trabajo.
2: Por supuesto, eso lo hablamos en la reunión.
0: Es claro, así que no sé qué, el Jonathan quiere figurar como siempre. Toca, hermano. ¡No! ¡No pasa nada, Jonah! No, si no tomo alcohol yo, Lo que voy a decir, sí, que el sábado, usted sabe, patrón, se tomó todo el sábado en la plato convite fue el Jonah, La primera vez que lo veo como paloma arriba un cable. Se escabió.
2: Algo me contaron, sí.
0: El Jonah, no. Pobre rana. Lo saqueó el rana, Te juro.
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0: Él sí, ¡Vamos!
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0: Así que bueno, quédese tranquilo, sin nervios. Mira, ya mandó el número al aire y ya le están sonando, ¡Qué bueno! ¡Qué bueno!
1: 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Oh, bella, querida.
0: Está escuchando la gente de los charrúas. ¿Ayer anduvo por los charrúas usted?
2: Ayer anduvimos por los charrúas, por la criolla.
0: Estuvo en una radio, me enteré, ¿no?
2: Sí.
0: Acá no. Está escuchando el amigo Fede Romano.
2: Nos llamó el amigo Fede y bueno, nos arrimamos.
0: ¿Qué tal ahí?
2: No, la verdad que...
0: ¿Espectacular?
2: De 10 la gente. Una familia más que se nos agregó a al equipo de trabajo.
0: ¡Qué bueno! ¡Vamos, Fede! ¡Acá está el Fede!
3: ¿Qué pasa, Fede?
0: Ahí está el Fede, mirá. Nos están recontra mil retransmitiendo 97.9, Gracias, Fede, por la atención. Ayer a la gente de Quinta la Mari, Ahí en la radio.
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0: El viernes voy a regalar entradas acá en mi programa. Cuatro entradas voy a regalar. Para no quedarme corto, un dedo más voy a poner. Cinco voy a regalar. Cinco entradas voy a regalar el viernes aquí en este programa para la Quinta La Mari. ¿Estamos de acuerdo? Así que bueno, ¿qué quiere decirme, maestro, que me estás haciendo seña?
2: Que la gente de los charrúas, si quieren adquirir entrada anticipada, hasta el día sábado inclusive, se pueden acercar
0: a la FM.
2: A la FM.
0: ¿De Fede?
2: A la FM de Fede.
0: Bueno, perfecto. A ver, más audio, saca la radio.
4: Ale, quédate tranquilo. Dale tranquilidad al Jonah, que ya se habló. Cero alcohol. Ningún personal del Quinta La Mari tiene permitido tomar alcohol, solamente agüita mineral y agua saborizada.
0: Disculpe, ¿quién es esta señora? ¿Una empleada también?
2: La secretaria.
0: Ah, la secretaria de Quinta La Mari, ¡Sobate, Yona! Che, señora secretaria, después de la hora 17, no, pero yo no puedo tomar nada porque... Terminamos en la hora 17. Bueno, se va a terminar todo ahí. Tenemos que venir a descansar aunque sea 2 horas y tenemos que seguir porque en la pronto convite tenemos que seguir trabajando con Malagata.
2: Por supuesto, ya tenemos la mesa reservada para todo el equipo de la Mari. Salimos de la Mari, le caemos al amigo Rana.
0: ¡Qué lindo eso! Una familia, ¿viste? Te digo más, la gente pronto convite va a su fiesta también, ¿eh? Ya me encargaron entrada y todo, Va el amigo Rana, va el amigo... con sus hijos, con su señora, la gente pronto convite, va a la Quinta La Mari y después de Quinta La Mari viene a pronto convite. Qué lindo eso, Eso es lindo porque es unión, acá es nadie más que nadie, todos están trabajando y está bueno eso.
2: Como vos dijiste, Ale, es un equipo y hay que seguir trabajando y apoyarnos uno a otro porque estamos todos en la misma.
0: Bueno, perfecto.
2: Lo que quiero aclarar al público de la audiencia. Que la entrada menores de 12 años no pagan, así que toda la gente puede ir con la familia, pueden disfrutar el día, se le pide que lleve sillones,
0: El mate.
2: El mate.
0: Pueden llevar la sillón. Y bueno, y también si por ahí no, obviamente que si van temprano a las 10 de la mañana, ahí le van a vender, bueno, costillita de cerdo, pollo y ensaladita, 10 mil pesos.
2: 10 mil pesos.
0: Bueno, va a haber todo un stand de comidas también. Y va a haber, bueno, mesa y silla también ahí.
2: Va a haber mesa y silla.
0: Para la gente esté cómoda. Bueno, perfecto. La verdad que estamos muy contentos de hacer este próximo evento, este próximo domingo 7. ¿Cómo venimos chequeando el clima? ¿Viene bien?
2: Venimos bien, venimos
0: bien. Viene bien, ojalá que haga como ayer domingo, qué hermoso día, ¿no? Domingo hermoso ayer. Bueno, dice el Jonah que ya desarmó un bafle, algo va a meter adentro, dice. ¡Un Fernet Branca! ¡Bueno! ¡Vamos!
3: ¿Rancho de Soto o está en la radio?
0: No, acá en la
3: radio. ¿Está por Charrúa?
0: No, Charrúa no ando. No. Ayer anduvieron por Charrúa,
3: Yo pienso en ti.
0: Mirá.
3: Hola, Alejandro, marcando la diferencia.
0: Ajá.
3: Pasame un buen saludito para la gente de Manasco.
0: Ahí tenemos que andar, amigo.
3: Para la gente de Manasco, especial para el barrio La Humedad.
0: ¿Dónde el barrio La Humedad?
3: Es parte de Lacho.
0: Ajá. Vamos, Lacho, la gente del barrio Manasco, La Humedad.
3: ¿Está bolseando los charrúa vos?
0: No, ¿quién anda para estar bolseando? No, ¿viste? Yo no andaba para estar bolseando, estamos haciendo promos.
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0: Mirá, le mandaron el video.
5: Bueno, amigo Ale, quiero agradecerte por el gesto del sábado en pronto convite. La verdad que la pasé re lindo con todas mis compañeras, amigos, primos, todo. Te agradezco un montón. La verdad que pasé hermoso mi cumpleaños, lo terminé. Gracias por estar siempre, mi amigo. Te quiero mucho.
0: ¡Qué bueno, Daniela! ¿Se había olvidado? No es que se olvidó, no habían concordado el tema de la torta con la gente pronto convite. Bueno, ahí.
6: ¡Para vos, Pepe!
0: Estuvo festejando el cumpleaños de igual Daniela con la hija del Rana. Y ahí compartieron la torta y la velita y estuvo realmente muy lindo, Sí. Dígame.
2: No, le queremos dar muchas gracias a la familia del Rana porque nos dejó hacer justamente la publicidad también.
0: La publi
2: en el local de él. Entonces ya estamos muy agradecidos por eso.
0: ¡Dale! Ahí está. Sí, me dio permiso. Hablar en el micrófono, hablar nomás de la quinta, nomás la Mari, si somos todos colegas, Claro, no pasa nada. Llegando al final. ¡Gracias, Dani! Mirá, se viene, ¡Vamos, suegro!
7: Hola, buenas tardes, Antoñito, el uruguayo. ¿Qué tema está pasando, amigo?
0: ¡Qué impresionante, viste! ¡Vamos! ¡Ahí va!
8: Hola, Alejandro. Buenas. ¿Cómo estás? Bueno, espero que anden bien.
0: Bien.
8: Acá escuchando la amiga.
0: Dale.
8: Cuando puedo. Y bueno, muy bueno el programa, como siempre.
0: Gracias.
8: Que sigas así, saludos.
0: Gracias.
8: Mariela de la Bianca.
0: ¡Vamos, Mariela de la Bianca! Para que quiero pasar dos o tres que me quedaron, Ahí está este.
9: Hola, Ale, buenas tardes. ¿Cómo estamos?
0: Hola, porteñito.
9: Todo tranqui acá, escuchándote. Bueno, y...

0: Querido, ¿cómo andás?
1: Hola, Seba.
0: Acá estamos en la lucha, en la diaria.
1: Dale.
0: ¿Todo bien vos?
1: Bien, papi, bien.
0: Che, impresionante, impresionante que estoy viendo tu estado. Trabaja por acá, trabajo por allá. Bien merecido, viejo, señor locutor. Te mando un abrazo y buena semana para vos y toda la audiencia.
1: ¡Hola, amigo Seba!
2: Para todo el país.
3: Dani, se comió la torta sola, es mi prima esa.
1: La Dani decir... ¡Ay, se me cortó!
3: Esa. La Dani decir que se comió la torta sola, que
1: no
3: invitó.
1: ¿No te invitó, Berta, Dani? Mirá que estaban todas ahí, con razón no estabas vos, así que, pero bueno. Nos vamos, amigos, ya viene la gente de la movida tropical, así que, bueno, gracias por venir a visitarnos.
4: Gracias a vos, Ale, y a toda la audiencia. Y vuelvo a remarcar que la gente puede pagar tanto la entrada como la cantina con tarjeta de débito y de crédito.
1: Dale, está perfecto.
4: Aceptemos de todos los bancos, todas las tarjetas, así que no hay ningún inconveniente con eso.
1: Van con el mercado pago en el QR y ya está,
4: Ya está.
1: Ya está el vinito, la empanada, la torta frita.
4: Está todo.
1: Y a bailar chamamé con Jorgito Gardela, ¿no?
4: Con Jorgito Gardela, que le viene rompiendo. Y con... después tenemos toda la cumbia del sentimiento original.
1: ¡Perfecto! ¡Gracias, maestro!
4: Gracias a vos. Y lo tenemos también al mejor sonidista, a uno de los mejores sonidistas, al Jonah Sánchez.
1: Al Jonah... ¡Oh, no sabés! ¡Jonathan Sánchez, sonido DJ! Y bueno, voy a estar animando yo la fiesta. Así que una más, mañana seguimos aquí en La Mega. Gracias, gente. Será hasta mañana. Muy buenas tardes para todos. No se olviden que mañana la gente... Bueno, voy a andar yo, El amigo que está acá en la nave blanca, vamos a andar por Villadela, vamos a andar por Las Tejas. Benito Lejeré el martes, mañana el miércoles vamos a andar por Manasco, La Criolla y Colonia Suí.

0: sale, pasa un tema por acá para acá la silla. Bueno, un tema lindo. Ya estamos por comer una bustequita. Saludito a todos ahí, a mi hija, a mi nieto. Qué lástima que vas a ir ahora a Cabo Centro, mira, yo me voy mañana. Qué lástima, che. Bueno, dale. Cuídate.
1: Es la hora 14:57 minutos.
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0: Tropical aquí en Mega, arrancando una semana más, el día lunes, arrancando un mes, el mes de junio.
1: Escucha bien.
0: Primero de junio del 2026, aquí estamos en tu radio.

Al comienzo con 16 grados 5 décimas de temperatura, cielo algo nuboso, humedad 63%, la presión 1019 hectopascales, viento del sudeste 17 kilómetros.

Y a esta hora de la tarde viví tu suerte aquí en La Mega. Vamos con los sorteos matutinos. Suerte para todos. Ahí anda mi amigo Nachito. Anda el Manu. Anda Mocuco. Anda Bejarano, que pegó dos en la mañana con el 14 doblete. Tendría que haber salido el sábado. Lo jugamos todo el día el sábado. No apareció el 14. Man. Se despertó hoy. Apareció ya el 02, el niño. Vamos con el de cumple de Emilia, a ver qué pasa hoy. El cumple de la nieta Emilia hoy, ¿eh?

0: Nacho hay algo, para Nacho hay algo, estoy viendo. Nacional 9940-9940 Nacional.
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0: Bonaerense 3561-3561 Bonaerense. En Córdoba, primer premio 2577-2577 Córdoba. Primer premio en Santa Fe, Nacho. 0152. Como dice el mano, Nacho, Nacho. 0152. El primero en Santa Fe, Nacho.

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Estamos en primero en Entre Ríos, 5654, la vaca 5654, primero Entre Ríos. Montevideo con el 5 de Entre Ríos, 5670. Naninga, che.

¡Qué alegría que tiene mi amigo Ramón Federico! Che, está en la pausa, Ramón Federico. Están los mates. Bueno, compró mate nuevo, termo nuevo para tomar con ella el sábado, que fue de visita, así que, bueno, la vio a ella, la vio a ella. Ella ya volvió con Ramoncito, ¿verdad?

ahí está Lucas, dice Norma. Estaba Lucas. Hola, hola, buen inicio de mes. Mes 6 ya. Salud, trabajo para todos. Un tema, gracias, Norma.

0: ¿Cómo anda mi amigo Cachorrón? ¿Cómo anda Cristian Monzárez? ¿Todo bien? En sintonía costanera de Concordia. Bien ahí. Preparándome para el 13, dice Cachorrón. Viste que me queda re lejos. Media cuadra y no menos. Bien, Cachorrón, bien.
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Saluditos a mi amigo Claudito Coli, recién llegadito de Feliciano. Qué manera de comer cordero este vago. ¿Qué otra cosa vas a comer allí en Feliciano? No corta.

0: lo dije. Qué grande. 10 añitos está cumpliendo Emilia hoy. Emilia Panoso Cénere Mendoza. Qué grande. Chocolate tenemos hoy nomás. No. Nada de chupi, como hoy lunes me dijeron. Yo voy a llevar una cerveza. Le digo, no me tomo un chocolate. Hace mal todavía. Lleva lo que quiera, abuelo. Me dijo, qué sé yo.
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0: ¿Cómo anduvo la gastronomía? ¿Cómo anduvo la jirafiada el fin de semana? Oh, impresionante, ¿eh? No. Vamos a empezar por el viernes. El viernes estuvimos en el cumpleaños de Jorgito, el amigo de Federación, Jorge Giacomo Antone. ¡Qué grande! Allí en el Salón de Prefectura estuvimos con el amigo Omar Saboredo. Che, un gran saludo a Omarcito que nos escucha todos los días. Le digo hoy a Ovito Zavala, Saboredo, tu vecino. Sí, muy buena persona. ¡Qué

0: Y si estamos aburridos, no podía faltar Rana, ¿no? También, ¿eh? La gente de Prot nos convite. Mi amigo Carlos Benítez y señora también, así estuvimos compartiendo con él. Bailamos y todo, che, qué manera bailar, ¿no? Impresionante. Con Alejandro el Correntino bailamos. Creo que se llama Alejandro, no sé cómo se llama.
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0: Ah, estaba mi amigo Waldo Campodónico también.
1: Pero claro.
0: Estuvimos con Ángel Dubarry, el mejor cantante de tango que tiene la ciudad de Concordia. Qué onda que tiene el amigo Dubarry también, ¿eh?
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0: Conocimos la novia nueva de un legendario jugador de fútbol de la ciudad de Concordia. El señor Pilango Morilla.

0: Cabeza tiene nuevo técnico. No, técnico, no. Presidente. Ah, sí, claro, presidente. Votaron, sí. No se empiecen a reír del apellido del nuevo presidente de San Lorenzo. No sean malos. Culota, ¿qué querés? Bueno. Vamos a tener que nombrarlo medio seguido a Culota ahora. Ojalá y nos saque adelante este Culota, che.
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La niña te acompañó. Dice, sí, la niña me acompañó todo el fin de semana, ni hablar. Y hoy tempranito a las 7 de la mañana andaba haciendo mandados, llevando a los chicos a la escuela. Así que la niña empezó un mes de junio con mucho laburo, gracias a Dios, ¿no? Pero la dieta va durmiendo de vuelta. ¿Qué quiere? No puede ser, no, todo no puede ser tan completo, claro. El tema del gas de anoche no entendí mucho, che, pero bueno. Yo me había ido justamente para el fondo y parece que hubo un gasecito que se escapó ahí. Y dicen que era de la niña, ¿no? Pero bueno, yo no escuché nada, no vi nada, no sé. Cuando yo entré estaban todos a la risa, hermano. Pero se puede escapar, ¿qué va a ser? Y sí. Esto es así, hermano, no queda otro. Se te escapa y se te escapa, se rompió el retén. 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Terminamos el fin de semana con unos buenos ravioles de la nona espectaculares. Qué va, pero bueno. Empañó un poquito los ravioles el tema ese del gas que se escapó ahí, bueno. Y el grillo del asador que cada vez me está fallando más. Me voy a acostar, dijo, a las 10:30 el grillo del asador porque mañana me levanto temprano. Hace un ratito se estaba yendo, ¿no? Ah, bravo, y bueno, siguiente luna de miel, ¿qué va a ser? Hay que aguantarlo a cuánto estamos y a Yanina, que se hizo nuevamente hincha de Nebel. Por fin ganó Nebel. Están contentos, che, ganó Nebel.

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1: Vamos, vamos con los gases, dice Yanina. Y eso que no era la cancha de fútbol, no, no. La cancha estuvo todo tranquilo, no hubo gases. ¿Cómo anda mi amigo Angelito Lavena? ¿Cómo estamos para encarar mes de junio, Angelito? Buenas tardes, Gustavo. Buen comienzo de semana. Bendiciones. Bendiciones, Angelito. Vamos por vos, junio.
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anda Ramonita? ¿Cómo anduvo el rancho el fin de Ramonita? ¿Todo bien? Vi que estuvo en Mauri anoche y estuvo Ismael Torales. Ahí está. De fútbol vi poco, Ramonita. Vi los penales de... Creo que fue el Paris Saint-Germain con el Bayern, al final, ¿no? Con el Arsenal, qué sé yo. Yo vi que ganó el Paris Saint-Germain, nomás, y los otros lloraban y bueno...

Doña Mirta, le voy a mandar un mensaje a Vero, es más seguro que me conteste mañana temprano, dice. Ahí la pegaste. Le contestó a las 2 de la mañana, esa hora está despierta. Mañana temprano va a ser fea.

Pero fue, fue a hacer el mandado, bien, bien, bien, puntual, puntual. Se encontró con el Bora 042. Dice, bueno, ¿y por qué no la saludaste? Le dije, no, porque estaba delante mío y no me veía. Ah, bueno, todo

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Salió hace un rato la nave blanca, impresionante, qué grande. Con el potenciado del John arriba, impresionante. ¿Se van para dónde van? ¿Para Barrio Cuelo, todo eso? ¿O a dónde van? No sé para dónde anunciaron que iban, pero se van. Galletitas, mate, lo llevaban a mi vecino también ahí haciendo el aguante. 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

Tremendo asado de día lunes. El Chocho, digo yo, será Tío Chobar. Voy a pasar, a ver. Pasé por Tío Chobar una tapera. Bueno, entonces tuve que averiguar ahí en el grupo. Digo, a ver a dónde es el asado de Tío Chobar. Y me mandan festejando el título del Lobo en lo de Sánchez, dice. Ah, ahí está, mirá. Claro, Lobo Libertad es el campeón de la... de la primera rueda, no vamos a hablar mucho porque ayer se hubo un quilombo ahí en el Nebel que... ¿Cómo hace campeón? Porque está la primera rueda, que falta la segunda, bueno, pero ahí son dos campeones, claro, el de la primera rueda y el de la segunda. Y después juegan entre sí y ahí sale el campeón de toda la temporada. Así que, Angelito, no te pongas loco, Unión igual no va a salir campeón, Unión.

0: Esta noche es la gran final en el Club Regatas más 50 en Manduca contra Naranja. El equipo del comisario, el equipo del Yayo frente a Naranja con el DT Santos Gabriel Navarro. Mucha suerte para esta noche, Santos, a levantar otra copa.
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0: Y Anita, que ganó un partidazo, ¿no? El sábado, 1-0. Ale Gerena, impresionante.
1: ¿Cómo dice?
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¡Hola, Lili! ¡Hola, la Bianca! ¿Cómo salió la operación, Lili? ¿Todo bien? ¿Ya está listo? ¿Todo listo? ¡Mira qué grande, Lili! Lili nos dice que el 1 de junio es el Día del Biólogo Marino, Día Internacional de la Leche. 1 de junio, Día del Sociólogo en Argentina, Día de la Aduana.

Escuchando la mega en recuperación, Lili, qué grande. Ya estamos, ya estamos. Ya salió la operación. Qué grande. Bajo el cuidado de su hermana, ahí viene ella.

0: ¿Cómo anda don Demetrio? No veo bien la foto, me parece que está pescando Demetrio ahí, ¿no? ¡Qué grande Demetrio, el pescador!
1: Hola, mi Gustavo, ¿cómo está usted?
0: Todo bien, Demetrio.
1: Río bastante culeco, pero estamos.
0: Mucha gente en gripach.
1: A ver, que tomo un poco de vino tinto puro, ¿viste?
0: Qué sé yo, mirá.
1: Componente, mirá.
0: Hay tantas recetas, ¿no?
1: Parece cuando vos te cuidás, no sé, salgo abrigado, paré un poco con la bici, no sé. Che, lamentablemente me enteré acá lo que pasó en Sorraquín.
0: Ah, mirá, hubo problemas en Sorraquín.
1: En Sorraquín, un arquero, no sé, un jugador. Vos sabés que le percoló un riñón.
0: Pero se dieron con todo, che.
2: A mover con los dorados.
0: Acá escuchándote dice Dani, no seas malo con Unión. No, tengo a todos mis amigos allí. Una cargadita nomás. Dice que se juntó Cable Pelado, se juntó Rosa Esther, se juntó Pamela, el colombiano Yanina Ángel.
2: Esta música que suena me obliga.
0: Hicieron un quilombo, dice. Ay, ahí tengo que llamar más policía. Pasé por la cancha Unión yo, ¿viste? Felicitaciones a Unión que tiene su cancha ahí propia ahora para jugar los partidos de primera división también, ¿no? Qué lindo. Pero había más policía que gente, che. No, había mucha gente. Me dijeron que Wander llevó mucha gente también, ¿eh? El equipo de mi amigo Icaria. Andaba Ariel Carayani y le digo, pero claro, andaba. Dice, sí, ahí andaba.

0: fracturaron al Bauti también, che, casi le fracturaron una costilla, el pobre Bauti. No tiene que jugar más, me parece que el Bauti, che, en Unión, ¿no? Pegan mucho ahí, bro.
1: Mover con los dorados, a mover.
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0: cosa.
1: ¡Ey! Dice la niña, es por el hijo de Agüero que me te conté. Ah, ese era el que le pegaron en Villa Sorrequín, al hijo de Agüero, del Agüero, el de al lado del Palenque. Mirá vos, del ex Palenque. La catedral de los milagros, no sé qué va a ser, pero bueno. En el pecho le pegaron una patada y lo operaron de urgencia, dice. Ay, mirá, el hijo de Agüero, che, claro. Me contaste, niña.

0: Che, ¿la conoce la nona o no? Sí, la conoce mucho la nona. No tengan cuidado cuando van a comprar a los negocios y está la nona, ¿eh? Porque la nona paga 3 productos y lleva 5, no sé cómo hace, 5, 6. Todo lo que encuentra arriba del mostrador, ella lo carga en la bolsa. Después, si viene y le dice, che, nona, ¿no cargaste algo de más vos? Y bueno, tranquilidad, hijito de Dios, ¿qué querés que sepa? Yo te pedí pollo, ese pollo era mío. Dice, no, ese pollo es el del señor. Y ya por la duda le cargó alimento para gato, ¿eh? Para el gato de Ramiro. Que se entienda bien, Ramiro tiene un gatito, chico. Nada. Los otros gatos no, eso no tiene nada. Ya empezamos con Gisela, la policía, entonces nada.
1: Que estoy muy triste.
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0: De esos gatos que vienen después a la noche, eso ya es culpable la nona ya. Traen pizza a todos los gatos eso y la nona acepta todo. Así que, con eso va a negar, no se va a enojar. El cara de mono y la madre. Carlitos.

0: Un saludito para Nancy, que hoy lo está escuchando. Dice, hoy le vamos a hacer el aguante al papi, a ver si da otra vuelta olímpica con los naranjas en el regata. Y bueno, se está formando la hinchada, ¿eh? Hinchadas unidas son, porque son de todos los equipos que van a ir esta noche, ¿eh?, a hacerle el aguante a Santos y no a... al Chayo, ¿eh? No al Chayo, no. Al Santo el aguante.
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0: ¿Sabes lo que pasa, Gustavo? Que la sociedad está mal, está mal.
1: Y la verdad que sí, amigo.
0: ¿Por qué? Motivo que no alcanza la guitarra, sí, para pagar una cosa o pagar otra.
1: Es cierto.
0: ¿Y dónde es el descargo?
1: En la cancha de fútbol, sí, es cierto. Por el lado de los jugadores y por el lado de la hinchada también, viste, porque ahí van a putear a Dios y a todo el mundo, viste, ahí es el quilombo. Hola gato, buenas tardes, ayer estuvo en un cumpleaños, dice, estaba tu amigo Manolo Fernández, qué grande mi amigo Manolo. Está divertido Manolo para el bailongo, Dice que desde el aniversario de mis viejos que te escucha todos los días. Así que un saludo enorme. ¡Qué grande, mi amigo Manolo! Algún temita de los forasteros. Saludos a la gente de Dulcidán también. Saludos para el amigo Juani.

0: Manolo Fernández, el panadero.
1: ¡Qué grande!
0: ¡Panadero!
2: De verdad, dice que está muriendo de nostalgia.
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0: Durísimo. Ahí anda Grillo el asador, mi amigo. ¿Cómo anda Grillo? ¿Arrancaste o no arrancaste día lunes? Me parece que no arrancó nada, ¿no? Hacé como tu vecino, ¿viste? ¿Cuánto tomo? Como 5 vinos y a las 6 de la mañana estaba levantado para ir a laburar, ¿eh?
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0: Hola, Gustavo, acá en el barrio Nebel se está difundiendo un video, dice, de una señora que está intentando llevarse 4 patamuslos. Menos mal que se dieron cuenta antes, si pasaba, pasaba. Es verdad, es verdad. A mí no me gusta el chisme, dice, pero mirá a la Poli haciéndole tortas fritas al yerno, dice. Tranquilidad, hijito de Dios. Tranquilidad, de ahí en el leve. No se pongan locos.
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2: WhatsApp 3454-028181.
0: Tranquilidad, porque mañana es el cumpleaños del morocho. No vaya a ser que no corte la cola y el morocho me tuviste cuereando. Mañana no hay cumpleaños para vos. Vamos bien con el morocho.

0: Hola, gato querido, buenas tardes.
1: ¡Javi!
0: Ya vamos a volver a nosotros, vamos a volver a la A.
1: ¿Será?
0: Tu club le vamos a hacer las 5, le vamos a hacer. Ya van a ver, y después van a descender ustedes y nos vamos a reír como locos.
1: No, yo soy estudiante, estoy en la velo. No, a mí no me pongan, no.

0: Nosotros tenemos que recordar viejos tiempos nomás, del Tripa Bufa, de Goyeneche, del hombre que está atento a los pollos ahí, porque si no se los lleva a la otra persona ahí, de Cookie Faure, todo eso, claro. Ahí. Qué época esa, ¿no? Félix Lima, sí, ni hablar. Ese equipito de estudiantes, ahí éramos Gardel, ¿no? El intendente, el ex intendente de Puerto Yerba, como ese veis. 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En ese tiempo teníamos el clásico con Libertad, ¿no? Estudiantes Libertad eran... Justamente Libertad tenía su equipazo en ese tiempo, ¿no? Claro, era muy difícil ganarle. Pero bueno, el tripa Búfata comía pasto, me acuerdo, contra Libertad, no de bronca, pero bueno. No le podíamos ganar a Libertad, che, tenía un equipazo también Libertad ahí.
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0: Bueno, Grillo, me parece que se termina la mermelada, se termina los bizcochitos, se terminan las facturitas. Se termina la manteca porque estuviste durísima ahí con tu suegra, ¿eh? Bueno, qué va. 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Tu suegra Grillo y mi suegra viene a ser también, ¿no? Claro. Tiene una historia también de un gas que se escapó un día y dijo: pero sí, Juan.

0: Y al señor Héctor Emilio Echeverría, le vamos a mandar un saludo también muy grande al Zapito de la Bianca. Le vamos a mandar un saludo muy especial a mi cuñada María Elvira Schaefer, que está cumpliendo unos añitos,
1: Schaefer,
0: bastante largo, pero bueno. Por acá estamos haciendo el mediodía, por el 17 de octubre, andamos paseando.
1: Bien, arriba
0: un
1: también.
0: Un abrazo a la distancia, linda fotito te mandé, ¿viste lo que te mandé?
1: Está
0: esa
1: buena.
0: Esa criatura, qué criatura, ¿no?
1: La Pela Barry, qué linda, amigo. Vamos a la tanda de la radio. La nave blanca sigue recorriendo por la zona de Villadela, ahí el martillo, todo, ¿no? Impresionante. Jirafa tiene hambre. Galletita, le trajo gorguito con galletita, no va a hacer nada. Gracias, amigo Jorge Maidana, que el viernes va a estar regalando 3 entradas para estar el 7 en Quinta de la Mari. Así que muchísimas gracias, Jorge, por confiar también en nuestro programa.
2: Es la hora 15:56 minutos.
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1: Dale, arranca.

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0: harpeo, ¿no? Se ve que estás harpeo, ¿no?
1: ¿Qué me atas a ella, tonto corazón? Tienes que
2: olvidar. Estoy trabajando, segunda hora del programa.

0: 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Está perdido Pigüé, me dicen. Está perdido el Toto 10. Está durmiendo la siesta, Toto. Y está perdido Bregan, me dice, sí. El Bagre también, dice. Bueno, cuatro perdidos tenemos. Vamos a ver qué pasa. Día lunes. Comienzo nuevo mes. Por ahí dijeron, bueno, no jodo más con este muchacho. Ya está. Se fue.
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0: Me contó Maxi y me contó también mi amigo Ramírez que Pigüé quedó solo el fin de semana porque la señora andaba cuidando a la mamá que está enfermita. Así que lo dejaron solo a Pigüé. Ay, ay.

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0: El Colo tiene un, también algún chusmerío de Mocuco, pero bueno, yo no lo vi por lo del Rana, no sé dónde anduvo Mocuco. Ah, con el tío estaba cocinando algo al disco, estaba haciendo pollo al disco, ahí está. El Pela me pide la sonrisa, ya sabés, la sonrisa, la que levanta la tarde, dice, ¿está o no está? Creo que sí está, creo. Ahí está.
1: No podés.
0: Hola, gatito.

0: Anda mi amigo Ramón también contento porque tomó mates el fin de semana con ella, ¿no?
1: Hola, gatito. Hola, gatito.
0: Hola, Ramón.
1: Hola, gatito.
0: Grande,
1: Ramón. Hola, gatito.
0: Habla, Ramón.

0: este largarle, viste, para que manden mensajes, como el programa ese cuando se tienen que dar vuelta, viste, y aprobar el cantante, sí o no, viste, que están con la duda ahí, ¿será que le mando al gato o no le mando? Y no le voy a mandar nada. Como lo nombré, ya apareció uno, mirá, escucha.
1: Hola, muy buenas tardes, Gustavito Mendoza, con tu programa La Movida Tropical.
0: Andaban gripados, Pica Bicho.
1: A través de la PP, de la Mega, la que suena, Gustavo. Gustavo, lo pedís y Picabí siempre está.
0: ¿Viste?
1: No, hace rato que estoy escuchando, Gustavo. Esperaba la segunda hora, viste, porque así se comunican los otros muchachitos y
0: claro,
1: y lo escucho y a ver qué yo puedo decir de algunas cositas que por ahí ellos dicen, viste.
0: Lo de la nona fue bravo.
1: Acá picado. Firme, che, con este primer día de junio. Espectacular. No, Pigüé debe habrá comido guiso de almóndiga hoy. Le encanta la almóndiga, Pigüé.
0: El loco la almóndiga.
1: Pasame algo de cualquiera nomás de potencia.
0: Era, mi cabeza ríe.
2: El que tiene moto nueva.
0: Pará, que la nona me hizo un recitado ahí, un rosario. Me hizo atrevido, qué sé yo. Me dijo, ¡ay, ay, ay! ¿Por qué, nona? Por los cuatro mulos yo no fui,
2: Siempre está.
0: Fue el asador ese que vos le comprás la. La mermelada de en frasco, porque no le gusta en plástico, ¿eh? Le gusta mermelada en frasco y ella le compra, ¿viste? ¿Viste? Y después te cuerea, ¿viste?
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0: es el Colo, escuchándote un temita, por favor. Sí, es el Libertad que estaba hablando, tenía varios buenos jugadores, ¿no? Mario Ricardo Sánchez, el Gato Urruchaga, Daniel Gumedo, el Bebe Salazar. Y mirá, habían traído Osorio y todo de Paraná. ¿Te acordás del Pipa Osorio, el arquero de Patronato? ¿No? O de Atlético, no sé cuál de los dos era, pero habían traído de Paraná también en ese tiempo. El Huevo Ramos de 5, sí, bueno, no, no, un equipazo. El Chancho Ruti, el Toto Lorenzo, ¿qué más quieres?
1: Son capo. Ya conocí la baña de todo.
0: ¿Viste? Ya poquito los voy conociendo.
1: Me escuché no trabajado. Escucho un ratito nomás. Dale un abrazo, amigo.
0: Bueno, dale.
1: Buen inicio de semana.
0: Por lo menos te levantamos el ánimo un poquito para que vayas a laburar, viste, bueno, a laburar no queda otra.

0: la chapita, Pela. Dale, Pela, dale.
1: No podés,
0: Pela. No podés.
1: No podés. No podés.

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Ah, los dos son más atrevidos, dice la nona Grillo. Atrevidos son estos yernos, dice, conmigo. A ninguno de los dos lo voy a invitar más, dice.

0: Tito, tengo entendido que la señora Nona no es tu suegra. Pero ¿cómo la quería tu suegra?
1: Sí,
0: che, gatito, pero te olvidaste un jugador importante que tenía Libertad en aquella época.
2: A ver, ¿cuál me dice?
0: Se llamaban los árbitros. ¿Acordate de eso también?
1: ¿Cómo dijo? ¿Se llamaban? ¿Cómo?
0: Se llamaban los árbitros. ¿Acordate de eso también? Mira.
2: Tenés razón, porque Libertad era la mejor cancha. Prestaba la cancha a todos, para los regionales, para todo, pero... Se van a buscar Zapata, pero había árbitro que sí, le metían la manita en el bolsillo a los otros. Sí, cuando jugaba Libertad había Judina a dos manos.

acordás del Pepe Segovia cuando te amenazaba? Decía el Pepe, se me calla, señor, lo he hecho, pero te decía como 20 veces, no te echaba nunca. Qué grande, Pepe. Carlito de León, no, no echaba nadie, Carlito, pobre. Ah, te agarraba un Montenegro, un zapato, una vez, y bueno.

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Que la vida del Pachi, me dicen por acá, no sé, che. Hoy trabajaba el Pachi, pero a la tarde creo que he trabajado. ¿Cómo es? Ah, no, hoy sale a las 6. Sale a las 6. Oh, pobre Pachi. Salió a las 6. Ah, ya salió. Está descansando entonces. ¿En la casa o en la casa de la nona? No, empecemos. 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Escuchá, nona, una buena para vos, está casi lista. Casi lista la matera que te prometieron, Ma, estoy terminando la matera para la nona. Dijo, ¡qué gran! Se viene la matera, falta algunas cositas, hay unos detalles.

0: Espectacular, dijo Peter.
1: ¿El Grillo al Azor?
2: Sí, se borró.
0: Espectacular, dijo Peter.
1: ¿El Grillo al Azor?
2: Se borró el Grillo al Azor el viernes, ¿eh? Ah, no, el sábado era, ¿no? El sábado.
3: 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Dañoso.
4: Se ve que estás al pedo, ¿no?
2: ¿Por qué? No estoy al pedo.
4: Se ve que estás al pedo, ¿no?
2: Bueno.

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1: Emilita, qué grande, feliz cumpleaños, Emi. Llegaron los 10. Yo me quedé con 7. No. Apareció Bregan también, lo estaban pidiendo. Lo pedí, lo tenés, como dijo Picavi. Qué grande, qué dice mi amigo Bregan.
2: Mendoza, ¿cómo anda, amigazo? Acá estamos, amigo, en casa tomando unos ricos mates a mí. Bueno, la ayudé a tu suegra, mirá que te brinda todo.
1: Sí.
2: Ya consigo otra suegra como
1: el gris, se ve.
2: Te da el desayuno, el almuerzo, la cena, amigo.
1: Era todo.
2: No, Mendoza, te pasaste hoy.
1: Pierdo bueno, como amigo, la guerra hoy, sí.
2: Y lo de Pigüé, amigo, Pigüé se fue a votar a Buenos Aires, el partido San Lorenzo,
1: claro.
2: Que él
1: de culota
2: el club San Lorenzo y fue a votar y quiero estar viniendo todavía, si no ya llegó, ¿no? Y sí, que no andan gripados, amigos, si estoy durmiendo en la calle ya esperando para ir a votar el bicho que abolición en San Lorenzo.
1: Claro.
2: Ganó culota, creo que algo así.
1: Culota, ¿no? Ganó culota.
2: Bueno, amigo, un saludo para Toto 10, para la Nona, para la Papi Cabí, para la Bolichecha.
1: No,
2: la bolichera desapareció, ¿no?
1: No, tengo
2: mucho mano.
1: Ahora tengo un audio
2: no
1: la bolichera.
2: Qué le pasa a la bolichera si está enferma, ¿qué? Quieren escuchar la voz, pero.
1: Me dijo que está a 10 puntos.
2: Escuchó, bueno, amigo. Un abrazo y algo de lo del fuego, amigo. Acá te estamos escuchando conmigo 0-0. Y a no haber fútbol, no hay discusión, amigo. No hay discusión y no se puede discutir nada. Y bueno, y acá estamos esperando, amigo, a ver qué pasa con la selección argentina, a ver si. Tal vez no le tengo mucha fe, pero.
1: Partidos, bueno, amigo, son partidos, ¿no? Sí.

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0: Para que voy a buscar el audio que tenía de la bolichera, che. ¿Cómo pongo bolichera? A ver. No, no, bolichera no. ¿Cómo la agendé? A ver. A ver a la bolichera, ¿cómo la agendé acá? A ver, para.
1: Fuiste tú el problema y yo tampoco.
0: Para que tengo. Tengo el de la bolichera por acá. Tengo. Ah, esa vez que la cargó Planchuela. Esa vez me olvidé de pasar los audios en la bolichera. Y de ahí se enojó. Claro, bueno, le pasé los audios.
2: Hola Gustavo, ¿cómo andas vos? Va, yo acá la ando peloteando, gracias a Dios, mirá, el negocio bien.
0: Mirá.
2: Y bueno, la biopsia esa que me hicieron, por suerte, gracias a Dios, salió todo bien.
0: Qué bueno.
2: Todo bien, de 10 más iba, como yo siempre digo.
0: Qué lindo.
2: Y bueno, yo me fui a sacar una placa, que me casé broncolitis. Y bueno, me fui a hacer vuelta, que me mandó la doctora un hemograma completo nuevamente, viste que se me detectó la diabetes, allá estaba internada 10 días. Así que con 9 medicamentos ahora por día. Y así que ahí la voy peloteando. Pero todo bien, gracias a Dios.
0: Qué linda, qué linda.
2: ¿Pero qué le va a pagar el aguinaldo si se levanta a las 12 del mediodía Franchuela para trabajar al taller? Y Gustavo, ya son las 7 de la mañana, ni aclaré si ya está puliendo, ya está lijando, ya está haciendo todo a los autos.
0: Claro, le gusta poco el pica, Franchuela, qué querés. Bueno, ahí está la bolichera, Tomando 9 pastillas por día, pero va tirando.
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0: mirá, recién hoy puedo comunicarme con vos.
1: Mirá.
0: Estaba a full.
1: Yo vi que la Surán va y viene nomás. El
0: miércoles hasta hoy.
1: Impresionante lo de la Surán.
0: Y
1: chico.
0: Bueno,
1: no se han dicho tanto, pero bueno.
0: Que había mucha gente que pensó que yo me había borrado porque Boca.
1: Claro.
0: De la Libertadores, ¿viste?
1: Claro, calzó justito eso. Pero
0: no, bueno. ¿No? O sea, que Boca. Yo estoy tan acostumbrado a cosas grandes de Boca que no. A mí no me interesa cuando Boca queda afuera. A mí lo que me.
1: En la era Riquelme no ganaron nunca.
0: Sumamente feliz es cuando verlo perder arriba. Eso me encanta. Así que para mí me soy más feliz cuando River pierde que cuando Boca gana.
1: Mira.
0: Así que se queden tranquilos, que estoy bien. Y que bueno, lo que pasa es que ya no se pueden olvidar que estuvieron en la vez. Y que nunca Boca descendió. Y va a descender jamás.
1: Bueno,
0: Gustavito, un abrazo, un saludo a la audiencia. A mi amigo Picadillo, a Don Bregar, espero que ande mejor. Así que bueno, ya te estoy escuchando acá en el Centenario.
1: Qué lindo, bueno, por fin aterrizaste.
0: Chau, el programa de 10 como siempre.
1: Aterrizaste en el Centenario.
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0: Aparecieron los minatones, che, y aparecen la de tres patas también. Y si, si aparece el colo. Vamos, Damián, vamos, Damián, dale, Eva.
1: Esto es para vos.
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acá me dice uno, si fue ayer el cumpleaños del Cabezón Goya, ¿no? Para acá ahí está escribiendo el Cabezón. Es claro, el domingo. Lo saludamos el viernes en el último programa de la semana. El cumpleaños del Cabezón, sí. Ahí está, mirá. Acá dice, mal con Unión, pero bien de salud y con la cantidad de mensajes que recibí por el día de mi cumpleaños. Dice, quiere decir que me quiere. Claro, que no te va a querer la gente, Cabezón, sos buena persona. Buena semana, Gustavo. Bien ahí, buena semana para vos también.

0: Tabita Mendoza, qué lindo escucharlo al amigo Bregán.
1: ¿Viste?
0: Escucharlo al Toto que está hablando en este momento ahí.
1: Ahí aparece.
0: Y Gustavo, y te quiero decir una cosa. Ayer estuve con un amigo que lo criamos juntos acá en el barrio, ¿viste? Y le di mucha suerte y que le vaya todo lindo, ¿viste? A Guillermito Rival, que ahora seguramente en este momento debe estar en el aeroparque, ¿viste? Se va a España.
1: Mira.
0: Tenés 12 horas a las Canarias y después de las Canarias ahí tenés que tomar un avión que te 2 horas y media y te lleva a la isla. Te digo porque mi hermano hace un mes vino, tuvo 1 año y medio allá en España, porque viste que está el hijo él.
1: Mira.
0: Allá que tiene.
1: ¿Y se va a venderlo a Sergio Seca o qué? ¿Qué va a hacer Guillermito?
0: Y otras cositas más, que él es check, ¿viste? Así que mucha suerte para mi amiguito Guillermo Rivas, un tipazo, un locutor animador y una excelente persona, Gustavo.
1: Sí, señor. Ahí está. A las Canarias se nos fue Guillermo Rivas, ¿eh? Así que no lo pidan cuando venga. Menstruación, pues. No va a estar, se fue a las Canarias. Ah, con razón el negrito me dijo el otro día, pues yo puedo llevar uno más de acá, ¿viste? Ah, va a traer un locutor de allá. Ah, lo va a traer el morocho que tenía antes, seguro, sí.
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1: Ale Freud nos dice, buenas tardes, lindo programa. Pregunto, ¿qué sabe el Toto de fútbol? Mirá, ese tema lo tocamos una vez y el Toto empezó, viste, a diagramar todo su trayecto como futbolista. Y quedó en la conclusión de que jugó solamente en la Liga Agraria en Salto, viste. Dice él, pero no hay foto, no hay nada, viste. Bueno, pero él supuestamente salió goleador de la Liga Agraria ya en Salto. Dicen, qué sé yo, el Toto nunca jugó al fútbol, nada. Yo lo dije una vez y no lo acaba de salir, este, don Nicolás. Y la mamá. Él miraba de la reja como nosotros jugábamos al fútbol ahí enfrente al campo de Choplin ahí jugábamos al fútbol. Y el Toto miraba por la reja y lo dejaban agarrarse de la reja nomás y mirar. No salía a la calle.

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0: querían que en la Navarro vayan a la cancha porque le vivían gritando.
1: No, pero en la Navarro al lado de la allá de colegiales, esa, ¿cómo eran las Trinidad? Todo eso no, nada, pero son mantequitas en el pancito. Nada. Esas eran bravas, ¿eh?
2: Sabes muy bien, gatito, que todo Concordia hinchaba para cualquier equipo de Concordia, menos para Libertad. Sí. Y eso porque, como decimos, tenían la cancha, tenían una ayudín.
1: Una ayudín extra.
2: Pero bueno, lo lamento mucho, pero porque yo tuve un gran amigo ahí en Libertad que se llamó el Chancho Urrutia.
1: Qué jugador.
2: Cantante, hombre, trovador. Que Dios lo tenga en la gloria.
1: Qué lindo.
2: Es un buen tipo.
1: ¿Vos sabés lo que le dije a Pilango Morilla el viernes cuando estuvimos allí? Cantó Pilango. Cantó un tema de Sandro, creo, Pilango, ¿no? Le digo, ¿vos sabés a quién me hiciste acordar? Le digo a Pilango. Me dice, no, ¿a quién? Al Chancho Urrutia, le digo. Le cayó una lágrima también a... Porque le hicimos el aguante hasta lo último, ¿eh? Hasta que falleció el Chancho, le hicimos el aguante con varios amigos allí. Iba el Carón. Dos veces a la semana más o menos que íbamos y comíamos con él. Rubencito Marnay, que ya no está también. Iba Argumedo, que ya no está tampoco. Ah, mirá, me emociona, che. Y bueno, iba Pilango, iba el Pato Subillaga, Corico iba también con su diversión ahí, iban y cantábamos toda la noche y comíamos algo ahí. La Turca nos decía, queremos dormir, loco, y el Chancho decía, no, los gurises se quedan, decía, qué grande, Chancho. Cuando hicimos el gran homenaje allí en el Palenque Bailable, un frío, 2 grados bajo cero creo que hacía ahí, ¿no? Le hacía acordar a Pilango cuando llevó Carón la manta y le puso una manta y le cantó el Chancho y después le decían, vamos, Chancho, vamos, no, te va a hacer mal este frío. No, yo me quedo hasta lo último, dijo, es mi homenaje, es mi baile y yo me quedo hasta lo último. Pase lo que pase, qué grande, un tipazo.
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Trillo Lazador es el vocero del Nebel. Ahora yo trabajé, amigo, nos dormimos, dice un poquito hoy, pero bueno, el nene salió 8:45 rumbo a Villadela. Ah, vos saliste a esa hora. El nene salió a las 8 y hubo 8:45. 13:30 volví, mañana otra vez Villadela y el martillo. Yo también te quiero, Elvira, dice, y le pone unos corazoncitos acá.

0: Ahora puede ser la cantidad de mensajes que hay. Nada más como se nos va la hora. Espera que está Analía, espera que está Pilates. ¿Qué dice Pilates? Oli, oli, arrancando la semana con Pilates. Muy feliz cumple para la princesita Emi. Hoy torta de mandarina de ayer para acompañar los matecitos de la tita, dice. Lo que sobró de ayer, bien ahí, bien ahí.
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0: ¡Hola, tita!

0: sumo de equipazo en ese tiempo, ¿no?
1: La cancha de estudiantes era de entrar ahí, era un espectáculo, la gente. Pero a ver, ¿cómo te explico? Era otra época de gente sana.
2: Nadie peleaba en la cancha de estudiantes, iba a pelear.
1: Como te dije en el audio anterior, te insultaba, pero no intentaba agredirte. El Cookie Fabre,
2: ¿verdad?
1: Un montón de chicos que ya capaz están, algunos están, ¿viste?
2: Está el Cookie, ¿cómo no?
1: Pero había un número 9, un físico tremendo, que había que pararlo. Había que pararlo. Y vos sabés muy bien que yo hace años empecé a los 21 años a dirigir y conozco mucha gente. Mucha gente que está, mucha gente no está. Pero era otra cosa, Gustavo, otra cosa.
2: Otro fútbol, no, iba mucha más gente a la cancha, ¿no? Yo veo, pasé por la Unión el otro día, estaba jugando Unión con Wander, creo que era, y había más policía que gente. No sé por qué va tanta policía. Yanina me lo explicó, me dijo, lo que pasa es que le habilitaron a Unión, pero tiene el muro muy bajo, viste, que no es muro, va, pusieron una lona muy baja y bueno, entonces tienen miedo, que tienen piedra, pero ¿cómo van a tener miedo? O sea, ¿quién podía tirar piedra a una cancha si está lleno de policía? Pero bueno, parece que sí. Yo decía, si eso, todos esos policías son adicionales, te sale caro, hermano, abrir la cancha de fútbol, ¿eh? 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Torta de mandarina y la de crocante. Era. Anda jodido crocante, che, hoy no fue a la escuela crocante, engripado, es engripado. Bueno. Muchos ragones.
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tarde con la noticia de la matera, dice ella, me la mostró, ya sé que mañana me la trae, mía. Mirá, anda. Después te enojás.

0: Ramoncito, que se me puso medio melancólico. Qué grande. Empezó a subir fotos de él cuando jugaba con el Nacho, con todo eso allá en el barrio El Sol, ¿no? Claro, en la cancha de... ¿Cómo se llamaba la cancha ahí, Ramón? La Toronja. La Toronja, claro. Ahí se armaba el lío y te tiraban con una toronja por la cabeza. Y bueno, ¿qué va a ser? De esos tiempos, ¿eh? Bregan era ahí era el rompe travesaños, el rompe arco. Ah, entraba con pelota y todo. Bien como Pigüé en la zona campaña, ¿no?
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0: Carita,
1: ¿qué carita, sabe el gordito ese de fútbol? Que se dedica a hacer plomo nomás de la orquesta y listo.
2: Por Javier, no seas
3: malo. Ay, si supieras, mi niña, que vivo por ti.
2: Taburete Monk nos dice que Guillermo Pasión Urrutia, goleador de Libertad, máximo goleador de Libertad. Ni una tribuna lleva su nombre. Y bueno, sí, eso es lo que yo siempre digo, ¿viste? Los homenajes se lo hacen vida. Después te morís, se olvidaron. Los 3-4 días se olvidaron.

0: Chancho Gol, dice Cabezón Goya, qué tipazo. Me hacía los sándwiches al mediodía cuando trabajaba en Baggio.
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0: Apareció Mocuco, activando, dice Mocuco. ¿Laburó Mocuco? ¡Qué grande!
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2: ¿Qué hace, Tiago Heleno?
0: ¡Ahí vino!
2: Tiago Heleno.
0: ¡Llegó! ¡El que fue a votar!
2: Acá estamos escuchándote un rato nomás, Tiago Heleno. Estaba haciendo un trabajito. Bueno, Tiago Heleno, conversando acá con San Perdi y Suki y Cueva y Monte. Y bueno, capaz que Ramoncito Bregán lo anda buscando a Monte. Bueno, Tiago Heleno, saludos a Ramoncito Bregán.
0: Está vivo, está vivo.
2: Carlito el Castillo, el matador.
0: El matador.
2: Bueno, Tiago Heleno, que pase lindo. Suerte. Aguante Chile.
0: ¡Epa!
3: Gustavo Mendoza, ¿cómo dice que te va? Espero que todo bien.
0: ¿Verdad?
3: Dígale al estimado oyente que pregunta siempre por la quequera, la almacenera,
0: sí,
3: la loca Celia.
0: La bolichera.
3: Estoy.
0: Está Celia,
3: firme,
0: está.
3: Firme, escuchando todo y me río sola nomás. De una pregunta, Gustavo.
0: Sí.
3: El señor ese que se le va la Marisol, que le vuelve la Marisol. Debe sufrir mucho ese señor, ¿no?
0: Sufre,
3: como si una persona se me va una vez, no lo decimos.
0: Él la quiere.
3: Mira que yo hago la mía, corta la bocha.
0: Corta la bocha.
3: Corta la bocha. Amigo, deje de sufrir. Deje
0: Ramoncito. De sufrir.
3: Damas lo que sobran. Caballero abundan.
0: Para vos, Ramoncito, Federico, deja de sufrir. ¿Cómo dice la publicidad esa? 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

Che, Mocuco se sigue probando traje, dice, para el cumpleaños, ¿eh? Ahora se puso el traje de Teletubby, dice, parece. Subió hoy y eso no aparece, dice. Ahí apareció, Mocuco, no sea malo, Colo. Lo extrañas a Mocuco, ¿viste?

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Hola, buenas tardes. Bienvenidos. Qué placer recibirlos a esta hora. Una tarde preciosa de lunes. Bienvenidos a una nueva semana a la radio. Bienvenidos a este primero de junio. Impresionante cómo pasa el tiempo, ¿no? El sexto mes de 2026. Empiezo a acompañarte con mucha música hasta la hora 19. Mi nombre es Patricia Coegler. El gusto inmenso que tengo de estar con vos. Bienvenido junio y que este mes sea hermosísimo para todos. Que todos los proyectos, todo lo que planifiquen este mes, les salga a todos de mil puntos, ¿sí? Anda preparando tu mate, tu merienda. Arrancamos la semana juntos.

Te acompaño a vos que estás en casa, vos que estás en el trabajo, que vas transitando la ciudad o por las rutas. Hace conmigo una tarde mágica. Ha habilitado el WhatsApp de la radio para que puedas elegir tu música, para que me cuentes cómo estuvo tu fin de semana. 345-433-0915. Somos amigos en Face. Patricia Cuegler, una tarde mágica en Instagram. Pato Cuegler. Voy a saludar primero, antes de arrancar con los mensajes, que ya empecé a recibirlos, así que bueno, muchísimas gracias. Saludo a los auspiciantes que hacen posible que pueda estar con vos. Tomándonos amigos, panadería y pastelería La Soñada. Hola Luis, hola Griselda, saludos a todo el personal. ¿Cómo andan mis amigos de Cat Dog? Saludos a Karin y Fernando. ¿Cómo anda el amigo Juan? JW Bicicletería, pleno. No, la, ya se terminó la joda, Juan. ¿Cómo anda el amigo J Maxi? Azul Eventos. Mando un beso, Maxi. ¿Cómo andás, Franco? Despénsalo, es Franco. ¿Cómo andan los chicos? Panadería Artesanal de Randy. Hola, Silvini, Randy. ¿Cómo andan los chicos de Credifin? Saludos a Fernando, a Juli y Sandro. ¿Cómo andan, amigo Jorge, Carnicería y Despensa El Vasco? Saludos, amigo Marcelo, ABC Salón de Eventos. ¿Cómo anda la amiga Vero, Mundo Limpio? Ya con su mate, me imagino, ¿no? ¿Cómo anda la familia Morán, Panificación Morán? ¿Cómo anda la familia Quipes, Mini Mercado, lo de Quipes? ¿Cómo anda la familia Lacín, Aguasola Esperanza? Hola Alcides, hola Susi, hola Augusto. Los saludo a todos, ¿no? ¿Cómo andan las las amigas? Ahí están. Estética y Peluquería Sol. Hola Sol y Maite. Estuvo potente el fin de semana. Tengo que organizar las ideas y las neuronas ahí. Quietitas. Sonríele a la vida, claro que sí. Que arranca un nuevo mes. Mes donde vamos a estar celebrando también el mes de los papis. Arranca el mundial. ¿Empezás alguna carrera? ¿Algún curso? ¿Alguna capacitación? Bueno, que es hermoso mes para todos, ¿sí?

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Poseído por el ritmo ragatanga. Haciendo el amigo yo. La guitarra de Lolo. Ya sale, ¿eh? Escucha el pasito para acá y para allá. ¿Te acordás? Claro.

3454-33-091-5. Le voy a mandar un beso grande, grande. A mis amigos taberneros, a las amigas reinas ochentosas. Ayer celebramos los cumples del mes de mayo. Sí, sí. Cada uno con su impronta, ¿no? Qué lindo. Cada uno poniendo lo suyo para pasarla genial como siempre. Ahora el dueño de la guitarra. ¿Quién es? Estaba poseído el amigo ayer, ¿eh? Héctor. Qué lindo. Los chicos que vinieron de Buenos Aires, les mando un beso grande también.

Beso grande para Hugo, para el Auti. Bueno, y para todos los chicos de la taberna, ¿no? La taberna ya quedó chica. Así que bueno, si hay que hacer nuevas reuniones para ir ingresando gente, va a tener que ser en un club, ¿eh? Sí. Bienvenida Vero también. Sí, se va agrandando de a poco. Beso grande. Beso grande y festejamos el cumple de Fabi, hermosísimo. De Petaco, de Dani, de Ana y de Pau. Le mando un beso grande, ya están. Claro, mucha hora, sí. Todo galletitas sin saldo, mucho caldo. Se arranca la dieta nuevamente, ¿no? Beso grande, Fabi y Norma. Y a todos en general, ¿eh? La pasamos realmente genial, chicos. Los quiero mucho.

también toda la música del DJ, claro, descansó DJ Rossi. Ayer, claro, festejaba su cumple. DJ Matías. Mati Rosales, un genio, ¿eh? También. El señor de la cadera.

0: apareció el ganador del Kini 6, que es de Concordia. Me quedé pensando eso hace un par de días. Ay, mirá si está en la taberna el ganador o la ganadora. Los ganadores. ¿Qué sería, no? ¿Cuánta gente ya del otro lado? Le mando un beso a la gente que está trabajando en calle Entre Ríos y Quintana. Apareció la diosa de las tardes. Hola, Marita. Y habría que hacer este acuario, Juancito, ¿eh? Che, escúchame, ¿cómo vivís de joda, no? Terminó por un par de días. Vamos, amigo Juan, JW Bicicletería. Viste que te dije, ¿no? La culpa es tuya. 345-433-0915. Vas a pedirte un tema y a la hora que te lo pido, o sea, estaría en la parte latina todavía. El tema de Damián Córdoba, yo te pido que la dejes. Gracias, alias El Toco. ¿Cómo andan, chicos? ¿Todo bien, no, Juancito? ¿Andan por los techos aún? Va, de reformas. ¡Qué tula cena! ¡Wow! Temprano al sobre, no sé cómo va a estar la semana en cuanto a clima nos referimos, pero se ve rico eso, ¿eh? Mucha verdura. A ver, que voy a mirar por acá.
1: Buenas tardes, Patita. Fin de semana, tranqui, tranqui.
0: Muy bien.
1: Mucho sobre y descanso. Sábado a la noche una salidita a comer unas empanadas. Quiero pedirte el tema del Itapucú Verá, la tortuga, para la primera J. Hoy te pido un solo tema. Yo preparando la cena y también el sobre. 18 horas. Saludos, saludos.
0: Ah, pero es temprano.
1: Aguante
0: temprano.
1: La 91.5 de parte de JJ. Chau, chau, amiga.
0: Pero temprano va a ser el momento de irse al sobre, amigo Juan, ¿eh? Buen provecho. Qué rico se ve eso.

3454-33-091-5, primera edición de la semana, acompañando tu tarde, donde vos estés y por supuesto con música pedida.

Anda organizando las ideas, Pato, güey. Ay, ay, ay, espera un poquito, sigo buscando. Se escucha lindo esto, ¿no? Claro que sí. ¿Cómo anda Silvini y Randy? Panadería artesanal de Randy. Estoy dormido, chicos, ya me voy a despertar, ¿eh? ¿Abrió su local el amigo Jorge Carnicería y Despensa el Vasco? Me imagino que sí, ¿eh? Pero mirá qué lindo. Está completo, JJ, tu tema, ¿sí? Los chicos ahí están, creo, colocando membrana, ¿no? Qué lindo, qué prolijito. Y ahí ven todo el panorama.

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2: 5 de la tarde, 46 minutos. Éxito de Bacilos. En un ratito se viene el himno para los amigos taberneros. A la brevedad. 345-433-091-5. Le voy a mandar saludos a mis amigas que están en el barrio Lesca, a pleno con la radio, como siempre. Mis amigas artesanas. Hola, falladora. ¿Cómo andan las chicas? Hola, Estelita y Gloria. Hoy se complica, pero bueno, ya les debo la visita. No se enojen.
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0: ¿Cuántos mensajes? Muchísimas gracias. 345-433-091-5. Muchos amigos en el trabajo también a esta hora. Mirá los chicos ahí a pleno.
1: Hola, Pato. Hola. Buenas tardes, buenas tardes. Está frío, frío, frío.
0: Sí.
1: Está cayendo el sol y se está poniendo frío, frío, frío, frío. Como abrazo de suegra, ¿eh? Acá ando con matafuego. Ya en un ratito vamos a ir
0: cerrando todo.
1: Haciendo la previa para ir dejando.
0: Claro.
1: Hoy dejamos un rato más temprano a las 6.
0: Muy bien.
1: Y después sí. Un cafecito cuando lleguemos a casa, si Dios quiere. Uh-huh.
0: Claro que sí, muy bien, chicos. ¿Sí?
1: Pasan un termita de raza negra.
0: Bueno.
1: Raza negra quiere escuchar Matafuego acá.
0: Matafuego. Le mando un beso grande, chicos. Hola, José Luis. Ahí a pleno, claro. Que empezó a hacer frío. Estar con el tema del agua. Vos con música raza negra para ustedes, ya en un ratito se van.

0: Así que bueno, antes de que se vayan los chicos y ya dejen el móvil en el que andan y vayan a tomarse su cafecito rico a casa, ya se viene Raza Negra. 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Ya está el tema, ¿listo ya para salir? Se viene el himno también de la amistad para los amigos taberneros, sí. Ya quiero salir de esta bicicleta. 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Yo solo quiero pegar en la radio. Mensajes al 3454-33-0915 y la música. Buen comienzo de semana, Pato. Un abrazo. ¿Cómo andan, amigo Héctor? Amigo del barrio La Cantera. ¿Todo bien? ¿Cómo andan, amigo Sergio? El amigo de la Plaza España. ¿Cómo anda Ricardo, los chicos de Alta Revolución, escuchando? Ya regresando a Paraná. Muy bien. Buen regreso, Ricardo. Saludos a toda la banda. Salir a rumbear sin pensar en la cuenta. ¿Cómo anda el amigo Ángel? Un vestido de Oscar de la Renta. Ya te escucho. Buenas tardes, Patricia. Buen comienzo de semana. Bendiciones. Si puede ser el tema del Averizo, ¿cómo olvidarte? Creo que es cómo olvidarme, ¿no? Pero bueno, voy a estar leyendo acá, buscando. Y complaciéndote, amigo Ángel. Mira ese audio. Ay, ay, ay. 3454-33-0915. Los chicos ya pegando la vuelta, retornando a casa. Escuchando la radio, beso grande, chicos.
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1: Es la hora 17:58 minutos.
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0: Pasaba el himno de la amistad. Le mando un beso grande. Cuánta gente del otro lado. Muchísimas gracias. Empezó a hacer frío, Patito. ¿Llevaste abrigo? Sí, sí, Anita. ¿Cómo anda la gente de Las Tejas? La gente de Villa Adela. Hola, Lucas. Hola, Itatí.
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0: ¿Cuántos mensajes? Ya te escucho, Juancito. ¿Cómo anda el amigo Alcides? Hola, Marito. Yo dije, ¿qué pasó con mi amigo que no apareció la primera parte de la tarde mágica? ¿Todo bien, Marito? 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

1125-433-0915. Yo te voy a contar a ver qué dice el pronóstico del tiempo, cómo va a estar nuestra semana. Buenas tardes, ¿me pasas algo de Leo? Gracias, muy amable, señora. Y si nadie firma el mensaje, buscamos, ¿sí? Pato, pasame el tema de Ulises, el jardín del cielo. ¿Cómo anda la amiga Rosy? Hola, la gente del barrio San Martín. Tanto tiempo, Rosy. Buscando toda la música que me están pidiendo. Ahora sí, bloque tropical. Me acompaña Marcelo. 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Yo aprenderé a sobrevivir. Tendré que hacer entre mate y matecito. 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

Están compartiendo la radio y ¿qué estamos? ¿Tomando unos matecitos? Te estamos escuchando, besos para vos. De tus amigos taberneros, hola Mari, saludos a Jorge y Huguito. Es lindo, excelente la buena onda siempre, de todo el grupo en general. Beso grande, grande para ustedes.

0: Hola Betty, ¿cómo estás?
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0: ¿Cómo anda mi amigo Alcides? ¿Cuánta gente está? Está con frío ya, ¿no? A ver, ¿cómo estamos con la temperatura?
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0: Y sí, Pato, luego de un fin de semana de joda viene siempre... Una restauración de estomacal, ay, ay, ay. Claro, todo livianito, ¿no? Hasta otra juntada, claro. Pobre Petaco, ya estaba más o menos también de su estómago.

0: ya está el audio para compartir.
1: Buenas tardes, Pato.
0: Hola.
1: ¿Cómo andamos? Te quiero mandar un saludito. Buen programa por ser día lunes. Pasame un temita de Trampa. Si vos querés, pasármelo por lo iracundo o por Alberto Flores Lugo. Te deseo un buen programa, amiga. Bueno, yo acá estoy por arrancar a tomar unos matecitos. Y bueno, y que Dios nos bendiga a todos. Así que buen programista para hoy. Y mañana nos estaremos comunicando de vuelta. Gracias, amiga.
0: ¿Dónde está la vida que conocí? Le mando un beso grande, amigo.

0: 7 temperatura esta hora. A ver, para estos días que vamos a compartir, ¿cómo van a estar? ¿Si van a ser las tardes frías o no? Primero de junio con vos.
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0: ¡Qué rico! Digo, qué linda foto.

0: Y si no tenés una foto, no estás agendado, qué sé yo quién sos. Gracias por leer mi mensaje, saludos a usted. Me discrimina usted. No, lo que pasa es que al no tener foto y al tratarme así tan seriamente, no meritaba ningún comentario extra, amigo Elvio. Claro, pertenece a la generación NN. 345-433-0915. Nuestros días van a estar hermosísimos, según el pronóstico del tiempo. Para mañana martes, mínima de 8 grados, un poquitín más alta que hoy, que teníamos una mínima de 6. Máxima de 18 para la jornada del miércoles, mínima de 10 grados, ahí un poquitín más arriba también. Máxima de 20. Jueves, mínima de 11 grados y una máxima de 23. Jornada del viernes, mínima de 12 grados y una máxima de 24. ¿Qué te parece? No vamos a tener una semana tan fría, ¿eh? Vamos, amigo Elvio. Pero no. No te escribo mucho ni tan seguido, pero te escucho siempre. Te mando un beso, Rosy. Eso es lo importante. Estar del otro lado entre tantas cosas que tenemos para hacer. Y ese momento en el que me mandan un mensaje para mí es hermosísimo. Recibirlo, ¿sí? Beso grande. ¿Cómo anda el amigo NASA? ¿Todo bien? Hola, Pato, ¿cómo estás? Tomando unos mates con bizcochitos de grasa. Buen provecho, linda merienda. Ya se viene la música pedida, 345-433-0915. 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Credifin. ¿Cómo anda el amigo Jorge dejando su mensaje? Hola, buenas tardes. Zapato, ¿me puedes pasar el nuevo Callejero Fino? Pero no, déjame que me vaya, seguro que no lo conoces, pero te va a gustar, ¿eh? Dale, vamos a... Creo que lo escuché. Fin de semana creo que lo escuché, no recuerdo bien, ¿eh? Me va a matar, Juancito, que tengo el audio de él todavía dando vueltas. A ver, por acá. Ahora
1: hola,
0: sí.
1: Hola, amiga Pato, Patito. Mija. ¿Qué
0: te pasa, hombre?
1: ¿Me puede pasar para la primera hora? Con la primera J. Un tema de Tina Turner. A los lejos te vi. Para la segunda hora. Para la segunda J, ¿eh?
2: Segunda J.
1: Para segunda J. Y no sé, lo dejo a tu elección. Gracias, amiga.
2: Ya me voy al sobre.
0: Otro más que se va al sobre, pero qué bárbaro, ¿eh? Eso grande, Juancito. Ya se viene el tema de Raúl de Damián Córdoba.

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0: 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A ver, amigo NASA, ¿cuál sería el tema que me estás preguntando? ¿Cómo se llama? El que estaba antes de ir a la pausa, a la tanda de la radio. Uno latino habrá sido, ¿no? Bueno, a ver, voy a hacer memoria. Ya no está en la carpeta. Por acá sí me parece. Ahora me fijo, NASA. Tarde lunes con vos. Comienzo de semana, comienzo de mes. Muchos amigos del otro lado. Pensaste que no estábamos bonita, ¿eh? ¿Cómo anda el amigo Lucas? Hola, y Tati.

0: o menos. Te mando un beso, amiga Anita. Ya se ve música de Trinidad, ya está listo para salir el tema de Damián Córdoba. ¿Cómo se llama este éxito? Abraham, Mateo y Lucra haciendo Último Baile. Estamos en mes del Mundial, ¿sí? También vamos a ir preparando los sorteos para vos. Sí. Dani, te mando un beso grande, ganador el viernes. 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Muchísimas gracias. Muy rico, Pato. Bueno, me alegro mucho. No, no las cociné yo. A ver, por acá, cumpliendo con la música. Muchísimas gracias, Dani. 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Éxito pedido para el amigo Raúl.
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0: 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A ver, creo que están acá.
1: ¿Esa sos vos, Pato?
0: No, esa
1: qué
0: no...
1: linda que está.
0: No, yo soy feita. Esa chica linda es nuestra compañera de trabajo, nuestra amiga Alma Torres. Yo soy fea, fea.
2: Hola, mi reina. ¿Cómo está? Bueno, espero que esté bien. Yo quiero que para la primera hora me pase un tema bien movido.
0: Bueno.
2: Para la primera M y para la segunda M.
0: Pero
2: otro
0: cosa.
2: Tema a tu elección. Bueno, espero que esté bien. Te cuento que ya también me voy a ir al sol y tempranito nomás.
0: Bueno.
2: Te mando un abrazo, un besote, te quiero mucho.
0: Pero mira.
2: Soy tu morito. Besito. Me olvidaba, amiga.
0: Sí, ¿Qué pasó?
2: Un saludo para el gato negro que anda por ahí. Miau, gato negro.
0: Realmente se pasan estos chicos, che. ¡Beso grande, morito!
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4: Hola, Patito, ¿cómo estás? Que tenga una bendición y tarde hermosa que tuvimos. Para que me pase un tema para mí y mi esposo, que hoy estamos cumpliendo 48 años casado. Un tema puede ser de los palmeros o los iracundos. Silvia y Jorge. Nos casamos por el Mundial del 78.
0: ¡Qué lindo!
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0: Mirá qué bueno.
4: Juntos, hasta que Dios diga.
0: Pero qué hermoso. Bueno, feliz aniversario. ¡Qué lindo! Voy a hacer el repaso, no recuerdo el tema que pidieron, algo de palmeras.
4: 48 años casado. Un tema puede ser de los palmeros o los iracundos. Silvia y Jorge. Nos casamos por el Mundial de 78. Gracias a Dios todavía seguimos juntos hasta que Dios diga.
0: Muy bien, Silvia y Jorge, feliz aniversario hoy. Claro que sí, por muchos años más. Un poquito de guarachitas en el final. ¿Qué decís? Para celebrar el aniversario. Abrazala, Jorge. Abrazalo, Silvia, y bailen las guarachas. Con esto me voy.
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0: Claro, así nomás se baila esto, ¿eh? Me alegro que estés todo bien, Marito. Te mando un beso, Raúl.
5: ¿Cómo se mueve,
0: gracias a toda la gente que nos elige también a través de internet. Salimos haciendo radio en vivo todo el mundo. www.lamegadigital.com.ar. Un poquitín de guaracha, ¿sí? Porque está enganchado. O podemos así, podemos seguir adelantando un poquito. Claro que sí. Gracias por estar a los auspiciantes. Mi nombre es Patricia Kuegler. El gusto inmenso que tengo acompañarte donde estés. Gracias por permitirme entrar en tu casa, en tu comercio. Por llevarme por donde vayas.

simplemente de paseo. Feliz mes de junio para todos. Me voy con esto, bueno, un poquitito y ya se viene la tanda de la radio. Excelente semana para todos, un beso gigante, un abrazo a la distancia y virtual. Hasta mañana.

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1: Es la hora 18:59 minutos.
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1: 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Hola, muy buenas tardes. Muy linda la radio, re entretenida. Y...
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0: ¡Qué buen tema! ¡Claro que sí! La música de estos grandes. Estamos hablando de Agaporni. Amigas, amigos, ¿cómo están? Muy buenas y bienvenidos a la radio. Buenas noches. Buen comienzo de semana. ¿Cómo están? ¿Bien? Saludando como siempre los barrios, gente amiga de zonas aledañas, gente amiga del mundo que nos escuchan también, como no, a través ahí de la aplicación www.lamegadigital.com.ar para todo el mundo. ¿Cómo están? ¿Bien? ¿Cómo han pasado el fin de semana? Lindo fin de semana, bien, me encantó, bien, tranqui. Habilitamos el WhatsApp de la radio 3454-330915. Ya estamos conectados para todo el mundo hasta la hora 21. Dale, comenzamos a compartir buenas canciones. 3454-330915. Emma compaginando toda la música hasta la hora 21. Mi nombre es Jorge Bonomo. Bienvenido simplemente a Solo Tus Canciones, Buenas Historias.
1: Hoy

Muy buen temita en la música de Migrantes con Uriel Lozano, tú saca ganas. 13-454-33-091-5. Llegando algunos de los mensajes ya, en un ratito nada más le damos también lectura, ¿dale? Bueno, bienvenidos a los amigos que nos acompañan. Bueno, ¿cómo andan los chicos ahí de carnicería en lo de Ruli? Ruli, querido, un abrazo. 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Bien. 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Como siempre, muy buena atención. 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

0: ¿Cómo anda el amigo Chupita? Tanto tiempo, amigo, ¿anda bien?
1: Buenas tardes, Jorge. Un saludo grande para vos y toda esa hermosa audiencia.
0: Dale.
1: De la Mega.
0: Qué grande el amigo Chupita, escuchando la radio. Buenas

0: Me encanta esto, ¿eh? Para comenzar, claro que sí, bien arriba la semana. Saludos muy grandes para los amigos del Super Pechocho por Paula Casi y Ricardo Rojas. El rey del mocho, Super Pechocho, como siempre, también acompañándonos. ¿Cómo anda el amigo Hernán? Un gran saludo, como siempre, ahí a pleno con la radio. Los amigos del Super Pechocho. ¿Cómo está nuestra amiga Laura Moro? ¿Todo bien, Lau?
1: Hola, amigo.
0: ¿Cómo estamos?
1: ¿Cómo estás? Buenas noches. Espero que estés bien. Que tengas un hermoso comienzo.
0: Gracias.
1: Y un buen lunes. ¿Me pasas? Amor fugaz. Qué temazo ese que estás pasando ahora. Me encanta. Bueno, amigos, saludos. Laura Moro.
0: Dale, Laura Moro. Un gran saludo. Éxito, pedidos.

0: Bueno, excelente la música y también de estos grandes éxitos pedidos. Qué buen tema pedía nuestra amiga Laura Moro, más por acá.
1: Gracias por el tema, querido Jorge.
0: Abrazo, querida, buena jornada. Hola.
2: Saludos para el tema, buen día, buena tarde, buena noche.
0: ¿Cómo estamos, querido? ¿Cómo
2: comienza la semana? Hola, Monomo. Monomo.
0: No pidió ni un tema el amigo, dale.
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0: Más por acá que vienen llegando, hola.
4: Buenas noches, Jorge.
0: ¿Cómo le va?
4: Escuchando el programa, como siempre, un saludo, que tengas un buen comienzo de semana.
0: Gracias.
4: Quisiera pedirte el tema de Ángela Leiva, el listón de tu pelo, para mi hija Jennifer. Saludos, saludos, y aguante la 91.5.
0: Bueno, un gran saludo, amigo.
4: Chao, gracias por pasarme el tema que te pido.
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Un éxito, un poco de bachata también viene bien, ¿no? Éxitos pedidos. Bueno, hablando de bachata, ya vamos a estar en... Bueno, te voy a estar comentando también, atención, en la gente que le gusta bailar o quiere aprender a bailar lo que es el tango, ¿eh? Te voy a pasar un contacto, ya voy a buscar acá. Atención, hay muchas mujeres, ¿no?, que quieren aprender a bailar bachata. Voy a pasar un contacto, pero ahora podés aprender a bailar tango. 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Está bueno, ¿eh? Mucha gente por ahí, muchas mujeres le gusta lo que es simplemente aprender a bailar lo que es tango. Ya voy a ir con un poquito, andamos medio congestionado, el tema del pecho, un poco de tos, por eso pocas palabras en el día de hoy también, pero acá estamos, obviamente, como corresponde, en el aire de Mega FM, Por ahí si estamos hablando y sale una tos, Bueno, son temas que no, anoche salimos en medio hace un mandadito. Y no hizo muy mal, No hizo muy mal lo que es el frío. Estábamos ya mirando tele tempranito. Bueno, tuvimos que salir a hacer un mandadito y nos agarró el frío en la moto. Y bueno, no, nos jodió un poquito lo que es el pecho por ahí. Mucha tos, mucha picazón en la

0: Bien, de 10.
1: Una semana bien también. Yo acá media pachurrienta ando por andar haciendo cosas que no debo hacer, en el sentido de hacer fuerza. Yo no puedo por mi enfermedad de los huesos. Algunos van de unas cosas y estoy con el nervio ciático y mal, con medicamentos, inyecciones, todo. Así que, pero bueno, igual cocinando, como si cocino sentado.
0: Qué bien,
1: todo.
0: bien.
1: Pero bueno, hay que seguir. Así que, pero pum para arriba este mes. Así que empezamos mitad de año ya para arriba. Así que me gustaría, si me podés pasar algún tema de Bronco, si se puede,
0: sí.
1: O alguno de Ulises, así que levante medio el bajón que tengo por sentirme así, porque no me gusta, porque yo soy muy activa y no me gusta estar así, pero bueno, despacito, tranquilo. Así que te mando muchos besos, besos a todos, que empiecen bien, que Dios me los bendiga.
0: Igualmente, siempre, gracias.
1: Compañía. Les mando muchos besos, soy Laura La Porteña.
0: Laura, ahí está tu tema de Manero, Ulises, bueno, inmigrantes, atorrantes, qué buen tema este, ¿eh? Atorrantes.

0: Es la hora 19:58 minutos.
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0: Excelente segunda y última hora que el Mega 91.5 compartiendo como siempre buenas canciones. Bueno, tengo más mensajes por acá. Hola Jorge, ¿cómo estás? Pásame un temita, si puedo ser de Ulises, el jardín del cielo para escuchar. Rosy del barrio San Martín. Bueno, saludo muy grande para Rosy. Gracias por los mensajes al 3454-330915. Ya se viene la música de Ulises.
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0: Bueno, ¿cómo anda Valeria? ¿Vuelve de vacaciones?
2: Buenas noches, Jorge. Acá estoy escuchándote con la familia después de varios días, gracias a Dios. Si Dios quiere, estaremos retornando a la programación en el día de hoy. Así que bueno, ya preparándonos para ir para la radio. Saludo a toda la audiencia.
0: Bueno, un gran saludo para Vale ahí. Luego de que ha tenido un pequeño accidente en su pierna, vuelve a la radio.

0: loco. Y claro que sí, se ganan los matecitos bien calentitos ahí para calmar la picazón de garganta. Hola.
1: Hola, Jorgito.
0: ¿No? ¿Cómo anda, amiga?
1: Tomate un mate en el termo, ponele un pedazo de limón.
0: Sí.
1: Limón en fruta. Le echan el agua caliente arriba.
0: Bien.
1: Para la gripe y para la garganta y todo. El limón es el
0: que más
1: propiedades tiene. Buen comienzo de semana, buen comienzo de un nuevo mes. Que sea de muchas bendiciones.
0: Mes de cumpleaños.
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0: Mes de cumpleaños. Atención, se viene el cumple, ¿eh? Se viene el cumple más. Un año más.
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0: Por acá, hola, buenas tardes, Jorge. Buen comienzo de semana. Pasame qué personaje, el tema Corazón Ausente. Muy lindo el programa, como siempre. Ana de Yucari, chico, gracias. Que te mejores, gracias, ¿eh? Gracias ahí, amiga Ana. Acá estamos, ¿viste? Cuando corto el micrófono, no saben, ¿eh?
2: Pasito.
0: Le mandamos tos.

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Chargers nos acompañan también a esta hora de la noche, que por mega. ¿Cómo anda el amigo Néstor? Hola, perdón, recién hice tiempo para contestar. Muy bueno el programa, muy bien. El tema se llama Un Beso. La música de qué personaje, para Ana, que lo pedía. Pero pedía otro, claro, se viene 2x1.

fue el tema recomendado de la semana pasada. Estamos hablando de Emmanuel, qué personaje. El tema pedido, Corazón Ausente, por nuestra amiga Ana. Saludos muy grandes para Ana. Los amigos de Yucri, chicos, haciéndonos el aguante a esta hora de la noche. Vamos con datos del tiempo en Concordia. Actualizamos. Bueno, ahí me acaban de confirmar. Saludos muy grandes a los amigos de Positiva 102.5, ¿no? 102.5. Ahí, bueno, que nos están transmitiendo en Federal. Un gran saludo. Así que en un ratito vamos a comentar también los datos del tiempo para Federal. Un gran saludo. Gracias por hacernos en la compañía y, bueno, transmitirnos también toda nuestra señal ahí para nuestros amigos, gente querida, hermosa de Federal. Yo soy mitad Federal, mitad Concordia, Sí, mi mamá, mi madre era de los pagos ahí de Federal. Bueno, temperatura en Concordia, 12 grados 7, 81% de humedad. Para hoy la máxima fue de 18 grados. Para mañana sube un poquito más la temperatura, máxima de 19 acá en Concordia, parcialmente nublado durante todo el día. Día miércoles, miércoles frío, también máxima de 17, nublado por la mañana y mejorando por la tarde. Día jueves, ahí se va a estar un poquito más soleado. La máxima para el jueves, lindo va a estar, máxima de 22 grados. Para el día viernes, el día más lindo de la semana, máxima de 22, calorcito, lindo día para el viernes. Buen viernes entonces, me encanta. Para el día sábado, máxima de 20 grados, parcialmente nublado durante todo el día. Bueno, esto es acá.

Para Federal, a esta hora 12 grados 7, 81 es el porcentaje de humedad. La máxima de hoy fue de 18 grados frío en Federal, igual que acá. Para mañana martes, máxima de 19, algo nublado durante todo el día. Temperatura, la máxima de 19 grados. La mínima, atención, de 7 grados para mañana. Para el día miércoles en Federal, máxima de 17, algo nublado por la mañana y mejorando por la tarde y noche. Para el día jueves, ahí en Federal, máxima de 22, algo mejorando, claro que sí, nublado por la mañana nada más. Buena semana, ¿no? Acá en Concordia y también en Federal. Para el día viernes sube también un poco la temperatura de 20 grados, algo nublado por la mañana, por la tarde y mejorando por la tardecita. Falta el día viernes, el día más lindo de la semana. Ah, ya lo bajé. Claro, ya lo pasamos, recién. Mejorando por la tarde y máxima de 22 grados. Para el día sábado, máxima de 20 en Federal, parcialmente nublado durante todo el día. Bueno, ya voy con más mensajes mañana. Ahí está, me estaba comentando nuestros amigos, colegas de radio. Mañana, hora 19, arrancamos ahí con la transmisión de Solo Tus Canciones. Gracias, Jorge, por el tema. Muy bien, gracias a vos por hacernos el aguante. Hola, Jorge, saludos a toda la audiencia acá a la Barra del 10, que a partir del día sábado se van a estar dando clase de tango con la profe Majo Godoy en Benito Lejere. Están todos invitados. Aquel que quiera, bueno, aprender lo que es tango, atención, la gente amiga de Villadela, Las Tejas, El Martillo, lo que es la Shell, a comunicarse o consultas, atención, 3454-32. Faltó un número, amigo, 3454-32-2585. Ahí está, muy bien. 3280. No, falta un número, amigo. Me parece que falta un número. Falta un número, amigo. Ahí está, para que no anote el mal. Así que bueno, un gran saludo para la Barra del 10. Así que este sábado se va a empezar a enseñar tango. Nada más, qué lindo. Hasta la hora 21, buenas canciones, buenas historias.

la música de estos grandes lauta y amigos de artistas, Puñalada. Bueno, saludos muy grandes para Sergio, más mensajes por acá. Jorge, acá estamos mirando el cielo con solar, dice, y la luna del lobizón hoy, ojo, Quiero un temita, Solari. Hoy es luna de lobizón. No, pará, que me... Soy medio miedoso para eso. No me hablen de lobizón porque soy bastante miedoso para eso. A ver, hijo, fíjate la luna, a ver si es cierto. Si hoy hay luna de... Que me digan lo que saben, Que me digan lo que saben. ¡Ay, qué onda! ¿Hay lobizón? No, me muero. ¿No hay luna? Capaz que está acá arriba de la radio la luna, No sabemos nada, por eso no se ve, ¿Qué personaje es? Prófugos en vivo acá por tu radio, amiga.

0: Excelente la música de la mano de Emma Noir con Prófugos. Bueno, ahí me corrigieron, ahí está, fue corregido. 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

0: José Gande, Uriel Lozano, el chino Uriel Lozano, éxito pedido, era un poco de ruido. Uriel Lozano que llega a Chajarín, si no mal vi, ahí en las redes sociales, llega este fin de semana a Chajarín. Bueno, ahí está, muy bien, no tenemos invitación. Bueno, le queremos mandar un gran saludo para la gente amiga de Quinta la Mar. 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
0: Lo nuevo de Gazo, simplemente perdón si no te llamé. Bueno, hola Jorge, ¿cómo estás? Ya se viene la música de Ulises Bueno, Jardín del Cielo, que lo pedía por acá también Rosy, del barrio San Martín. Bueno, hola Gaby, hola, soy Gaby de Federal. Pasamos un temita lindo de El Averizo, si puede ser Tus Ojos. Hasta la hora 21, amigas, amigos, te acompañamos con buenas canciones.
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De mí, la música de La Muela para Verónica, que lo pedía también Vero, la música de Eugenia Quevedo, Morocha, sección 1. Él me mintió. Saludos muy grandes para los amigos de Acopad. 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WhatsApp 3454-330915. Hola Jorge, ¿cómo estás? Soy Matías, pasame un temita lindo de Uriel Lozano, cualquiera que tengas ahí también en programación. Llega el romántico más caliente acá en la noche, Uriel Lozano.

éxito pedido a través del WhatsApp de la radio 3454-330915. Le mandamos un gran saludo para la gente amiga de Saporiti Gas. Nuestro amigo Quique Saporiti, un gran pero gran saludo. Saporiti Gas 421-0360. Hola amigo, ¿cómo se llama el tema? Bueno, que cerraste el día viernes. No me acordaba, para que yo me acuerde, lo empecé a buscar, a hacer un poco de memoria y ahí lo encontré, amigo, ¿eh? El tema de la reflexión se llamaba y se llama Me quisieron mientras les serví. Así se llama, ¿eh? Bueno, lo escuché un par de veces cuando lo pasaste, dice, me gustó mucho, lo hice escuchar a mis suegros y les encantó. Muy bien, ¿sí? Esos temas de reflexión, imaginaste, están muy buenos, para tenerlo en cuenta. Ya casi marcando el final, amigas, amigos. Los matecitos calentitos me calmaron un poco la picazón de garganta, pero bien, ¿viste? Acá cumplimos, venimos a cumplir igual. Salía el loco de estar de fuera de aire y mandaba nebulización, pastilla. Estoy transpirando como un condenado. ¿Va a ser bueno o va a ser peor eso? Dígame. Jorge, muy buena la radio. Soy de Paraná, hace 11 años sé que estoy acá. Saludos para toda la familia Brioso. Soy Tony, bienvenido Tony, querido. Qué grande Tony, la gente amiga de Paraná. Acá en Concordia ahora, bien escuchando la radio. La familia Brioso, ahí un gran saludo, Brioso, sí, está bien. De parte ahí de Tony. DJ, a ver. Este que le gusta a nuestra amiga la Moro, ¿no? Bien, Moro. Hola Jorge, gracias por el temita. De nada, el tema del Averizo. Y lo compartimos también hace un ratito nada más. Le pasamos el tema para nuestra amiga Rosy del barrio San Martín. Y qué locura. Hasta la hora 21 te acompañamos con buenas canciones, buenas historias.

0: ¡Qué locura! Marcando el final, amigas y amigos. Acá en tu radio, amiga Jorge, haceme el favor de pasar el temita. Bueno, para mi suegro que está pasando un momento muy difícil. Bueno, el tema que habíamos cerrado el viernes se llama Me quisieron mientras le serví. Le podemos pasar otro, ¿eh? Tengo otro temita, se lo voy a pasar, ¿eh? Tengo... Cambiámelo por el otro. Anoche hablé con Dios, ¿eh? Y marcamos el final con ese temita para el amigo ahí. ¿Eh? Arriba ese ánimo, claro que sí, ¿eh? Un tema muy bueno, se llama Anoche hablé con Dios. Mucho, no, amiga, moro, no, tranqui, tranqui, viste cómo es esto. Seguramente esa mañana vamos a estar mucho mejor, claro que sí.
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0: Amigas, amigos, gracias Emma por compaginar toda la música puesta en el aire. Mi nombre es Jorge Bonomo. Reencuentro Dios mediante mañana, hora 19, acá por tu radio, amiga, amiga. Cerramos con este gran éxito para el amigo que está escuchando la radio. Arriba ese ánimo, dale. Hasta mañana. ¡Chao!

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